0: es de que pagan por ver este espectáculo.
1: Es que de tu arte a mi arte, pues prefiero que...
0: No puede ser, ir a ver otro, señores, tipo de arte. O sea, y todavía decía la página oficial de este lugar, dice... Hermoso espectáculo anoche en el espléndido, y luego está el nombre de este lugar. Vayan a verlo antes de que se acabe.
1: Y el vato tocando las ollas.
2: Ay, no, pues, muchachos, hablando de música, yo regresé al arte de la música y acabo de compositar una nueva canción.
1: ¿Acabas de compositar una canción?
0: ¿Cuál es esa canción que compositaste?
2: Va a ser un exitazo, para que me sigan en todas las redes.
0: A ver.
2: Se llama ¿Quién es?
1: Pero tú tocas todos los instrumentos, todo.
2: Yo hice todo, todo.
0: Dale,
2: ¿ya están listos para escucharla por primera vez?
0: Dale, Zaida.
1: Adelante, maestra.
2: Aquí va mi éxito, se llama... ¿Quién es?
0: Venga.
2: ¿Quién es?
1: Ay, no. Ay, no.
0: Ay, no. Ya, amor.
2: ¿Les gustó?
1: Disculpe en nombre de todos los locutores del mundo, por favor.

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1: Hola amigos, estas son las noticias más importantes del día. Les saluda DJ Isma. Número 1. Programas comunitarios buscan unir al valle. Nuevas.
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1: Número 3. Fresno aprueba proyecto de nuevo Costco gigante. Autoridades de Fresno aprobaron oficialmente uno de los centros más grandes de California, con nuevas áreas comerciales y empleos. El proyecto podría generar oportunidades laborales y actividad económica para familias latinas. Estas fueron las tres noticias más destacadas del momento.
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1: 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Les cuento que ya estamos platicando con la abogada Vanessa Franco de la firma unida, la Liga Defensora. Abogada, gracias por estar con nosotros el día de hoy.
11: Claro que sí, el placer es todo mío de estar con ustedes hablando y explorando este tema, la defensa criminal.
1: Amigos, muchas personas piensan que si ya cometieron un error o si ya admitieron lo que pasó, ya no hay nada que hacer. Que contratar un abogado en ese punto ya no tiene sentido. Pero, amigos, la realidad es muy diferente. Incluso cuando alguien acepta su error, todavía hay mucho en juego y mucho que se puede hacer para proteger su futuro. Hoy hablamos de nuevo con la abogada Vanessa Franco de la firma unida. Incluso, amigos, si crees que eres culpable, puede hacer toda la diferencia. Abogada, gracias por estar con nosotros.
11: Claro que sí, es un buen tema porque no solamente esas preguntas que la gente en general, el público tiene, bueno, ¿por qué contratar a un abogado cuando ya cometí el delito? Me encontraron las manos en la masa, pero son preguntas que también me hacen mis amigos, mis familiares, por eso pienso que es un buen tema para contestar esas preguntitas, así todos están informados de sus derechos y cómo todavía se puede pelear esos casos.
1: Abogada, incluso también cuando uno piensa que es un delito menor o algo muy pequeño que no vale la pena contratar a un abogado y a veces es todo lo contrario. Vamos con la primera pregunta, abogada Vanessa Franco. ¿En serio puede ayudar a un abogado incluso si la persona ya admitió que cometió un error?
11: Claro que sí. Recuerde que cuando una persona admite un error, puede ser porque lo dijo, estaba siendo interrogado por la policía y la policía quizás no le leyó sus derechos constitucionales. Bueno, en ese tipo de situación, mi meta como abogada es de someter una moción a la corte, exigiendo a la corte que retire su declaración o su confesión porque fue obtenida ilegalmente en violación de sus derechos constitucionales. Por eso digo, solo porque usted piensa que ya se declaró culpable en frente de ese oficial o admitió culpabilidad, no quiere decir que es el fin del mundo. Hay todavía formas de poder pelear ese caso.
1: Abogada, ¿qué pasa cuando alguien primero niega el crimen, pero después decide aceptar un acuerdo? ¿Eso afecta el caso?
11: En mi opinión, no, porque eso es lo que pasa todos los días. La gente niega, ¿verdad? Y en vez de quedarse en silencio y exigir un abogado, comienzan a negar el crimen. Y lo entiendo, es algo que es muy natural de hacer. Y en mi opinión, no le afecta a las personas que quieren ya en el futuro hacer un acuerdo con el fiscal. Muchas veces estos acuerdos son hechos porque podemos nosotros demostrar ciertos factores positivos del cliente y podemos demostrar que el caso es un poco débil. So, basado en esas circunstancias podemos negociar algo con el fiscal, aunque quizás usted ya primero negó las acciones, hay todavía formas de poder negociar ese caso.
1: Después de admitir lo que pasó, ¿qué derechos todavía tiene una persona durante su caso, abogada?
11: Bueno, usted tiene el derecho de que le presenten la queja criminal, el derecho de que le presenten todas las pruebas, el derecho de también presentar su defensa. Y incluso si usted desea ir a un juicio, entonces tiene el derecho de confrontar y contraexaminar a cualquier testigo que hable contra usted. Solamente porque lo acusan de un delito no quiere decir que usted es culpable. Recuerde que usted es inocente hasta que una o dos cosas pase. Usted mismo se toma una culpabilidad en frente del juez, ¿verdad? O dos, usted va a un juicio y los jurados lo encuentran culpable. So, hay todavía muchas cosas que se pueden hacer en estos casos. So, no piense porque ya acepté la culpabilidad, me encontraron haciendo el delito, no quiere decir que es el fin del mundo. Todavía hay formas de todavía pelear su caso.
1: Abogada Vanessa Franco, ¿y cuál es el error más grande que comete la gente cuando cree ya no hay nada que hacer en su caso?
11: Lo que he visto es que van a la primera audiencia, que se llama la lectura de cargos, y toman la primera oferta y allí se declaran culpable sin revisar ninguna prueba con su abogado. So, nunca vaya a hacer eso. Como dije, he tenido yo casos donde mis clientes han sido arrestados por un DUI, manejando bajo los efectos del alcohol, y he podido yo reducir ese cargo a lo que se llama manejando negligentemente. So, es un cargo completamente diferente que no le afecta su licencia en el futuro. So, como dije, no se declare culpable yo solamente porque usted piensa que es culpable. Deje que un abogado revise su expediente, su caso criminal, y que le haga una recomendación.
1: 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Gracias, abogada Vanessa Franco.
11: Por supuesto, y como siempre, se me cuidan todos.
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0: Nos dice esta amiga: me acabo de casar y mi pareja ya me está hablando de fantasías y yo no sé si las quiera hacer.
1: Ay, pero qué tipo.
0: Dice: hola muchachos del Freeway Show, necesito su consejo porque traigo algo en la cabeza que no me deja tranquila. Me llamo Patricia y me acabo de casar hace 6 meses. ¿Está recién casada?
1: ¡Ay, Patricia!
0: ¡Oh, Dios mío!
1: ¡Agarra ventaja ahorita!
0: Dice: la verdad, mi matrimonio va muy bien. Mi esposo es un buen hombre, trabajador, atento conmigo. Y en la parte del cariño, pues digamos que también es muy apasionado.
2: O sea, todo un tigre, así como el Morris.
0: Tigre, así, señor. El problema es que empezó hace unos días cuando estábamos platicando muy a gusto sobre nuestra relación. Ya saben, esas pláticas de pareja donde uno empieza a decir lo que le gusta, lo que le gustaría mejorar. Y de repente él me salió algo que me dejó pensando.
1: Ah, caray.
0: Me dijo que hay fantasías que nunca me había contado cuando éramos novios, dice ella. Que no me lo había dicho antes porque no quería asustarme. Pero que ahora que somos esposos, siente que debería poder hablar conmigo de esas cosas con confianza. Yo creo que está bien porque
2: 50 sombras de Grey, 50 sombras de Grey.
0: Hasta aquí vamos bien. Según él, no es que quiera obligarme a nada, pero sí le gustaría platicarlas conmigo para ver si algún día podríamos cumplir alguna de ellas. El problema es que no me dijo cuáles son. Y desde ese día traigo la cabeza llena de ideas. Me da miedo que me vaya a pedir algo que yo no quiera hacer. No sé, que quiera un trío, que quiera experimentar con otra pareja o algo así, que yo la verdad nunca me he imaginado. Yo lo amo mucho y también sé que él es una persona muy, digamos, muy atractiva en la parte del amor. Pero tampoco sé si por ser su esposa tengo que decirle que sea todo. Pues claro que no.
2: Bueno,
0: no.
2: Mira, si quiere un claro trío, pues no. Yo conozco uno muy bueno que tocan aquí en un restaurante.
0: No,
2: aquí
0: ese
2: en
0: tipo
2: el...
0: de trío, Morris.
2: ¿Oh, no es de eso?
0: Dice acá: mi duda es esta. ¿Se vale poner límites aunque estés casada o debería escucharlo primero y tratar de complacerlo porque es mi marido?
2: Ah, tú estás hablando otras fantasías, sí, del claro, cuchicuchi.
0: No. Pues yo creo que tiene que ser, yo creo que tiene que ser platicada si tienes que...
1: Sí.
0: Tienes que decirle lo que tú permitirías, sí, y lo que no permitirías.
2: Ahora yo creo que eso se tiene que hablar antes del matrimonio, ¿sí o no?
1: Claro, a ver, amiga, mira, aquí te va. Yo no estoy casada todavía.
0: Ahí
1: pero
0: está la experta.
2: Adelante, Saida, por favor.
1: Mira, se vale poner límites. Como el trío, tú di no. Sí. Obviamente lo que tú estés a gusto. Pero no es malo crear una fantasía así como una vaquerita traviesa.
2: Ándale.
1: Ya sabes, de vez suelta las vacas y de repente, pues eres una.
0: Hola, Morris. Ya te soltaron, Morris, dijeron suelta las vacas.
1: No, no.
2: Disfrazarse, por
1: se
2: ejemplo.
1: Se vale disfrazarse o ponerte otras pelucas, por ejemplo. Si los hombres te dicen, mira, queremos diferentes mujeres.
2: Claro.
1: Mi hijo, deja ir al closet, me cambió otra mujer. Y si quieres otra, otro closet.
2: Esas fantasías están chidas. O, por ejemplo, imprime un retrato de La Roca y póntalo en la cara y así como que...
0: Mira, yo conocí una pareja que la fantasía de ellos era traer otro hombre a la relación.
1: Bueno, pues,
0: y lo invitaron.
2: Bueno, cada quien sus fantasías.
1: Sí.
0: A mi amigo Gerardo, saludos, lo invitaron y dice que después de un par de veces ya continuamente lo estaban invitando.
2: Bueno, pues es que cada quien su fantasía.
1: Exactamente.
0: Pero ella no quería.
2: Bueno, si ella no quiere, pues ¿cómo?
1: Mira, otro tip de que me han dicho es que te puedes ponerte un outfit muy sexy, tomarte fotos, hacer un photoshoot.
2: Ándale.
1: Ahí está algo sexy para el
2: hombre. ¿Eso te dijeron?
1: Me dijeron, yo no le he hecho
0: todavía. Saida, para no estar casada sabes bastante.
1: Son consejos de casados.
0: Pero bueno, a ver, amigos y amigas, hombres y mujeres que ya están casados. Oye, ¿tu pareja te pidió hacerle una fantasía que tú no quisiste? O posiblemente a lo mejor sí quisiste. ¿Qué tipo de fantasía te pidió? Que se pueda platicar aquí en la radio. Márquenos en el 1-844-370-4839. 1-844-370-4839.
1: Por ejemplo, un baby doll convertible. Me han dicho.
2: ¿Y tú cómo sabes?
1: Me han comentado.
0: ¿Convertible?
1: Los investigadores. Un baby doll.
2: ¿Convertible o comestible?
1: Comestible.
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3: A ver, amigos, con experiencia en las artes carnales, si nos pueden marcar aquí en cabina en el 1-844-370-4839, porque resulta de que Patricia está pidiendo un consejo de parte del público. Tiene 6 meses de casada. ¡Ay! Y su marido ya le empezó a hablar de fantasías, cosas que no le había dicho durante el noviazgo, y ahora dice ella que no sabe si llevarlas a cabo estas fantasías o no llevarlas a cabo. Dice, ¿qué me aconseja de parte del público? Dice, ¿tengo que decirle sí a todo o puedo también negarme a las fantasías?
4: Ahora, si este vato le está pidiendo fantasías a los 6 meses de haberse casado, ¿no será un vato que no está conforme con, pues, con su noviazgo también? Porque, esto se habla antes, o sea, se habla antes, hey, ¿qué onda? Mira, en nuestro matrimonio, ¿qué te parece si así, si acá, si acullá?
3: Yo creo que durante el matrimonio incluso está bien, o sea, ¿qué tal y un día me esposas y me amarras ahí de la cama también ahí?
4: Bueno, esas fantasías está chido.
3: O sea, eso está normal. Hay gente que ya después de casados ya dicen, oye, ¿qué tal y traemos una tercera persona como invitado o invitada?
4: Sí.
3: Ya depende de ti si lo quieres o no lo quieres.
4: Pero no te vaya a pasar como un compadre, güey.
3: ¿Qué le pasó?
4: Porque invitaron a una tercera persona después de 15 años de matrimonio porque ya se habían, pues, ahora sí que aburrido en la relación, güey. Y pues, de tan emocionados antes de estar pensando, pues tuvieron sus queveres, güey. Antes de que llegara la tercera persona. Entonces, y se quedaron dormidos, güey. Ya cuando llegó la tercera persona, ya no le abrieron, güey.
3: Mira, tenemos a Manuel aquí en la línea, mi querido Manuel. A ver, ¿tú qué le aconsejas a esta morra o qué fantasía has cumplido tú que se pueda decir, mi querido Manuel?
4: A ver, Manuel, échale.
3: Platícanos, mi rey. Manuel. Manuelito.
5: Hola. ¿Cómo están?
3: Sí, te escuchamos. Ahora sí, platícanos de la fantasía,
4: mi rey. Sí, a ver, dinos, ¿qué fantasía, Manuel?
5: Yo me casé con mi esposa.
3: Sí.
5: Y era santurrona. Ajá. Con todo respeto, sin ofender a las católicas, ¿verdad?
3: Sí,
5: ajá. Que hasta para hacer el amor, le pedía permiso a todos los santos que tenía en la sala.
3: No.
5: Y un día me sale con que quiere una fantasía sexual.
3: No.
5: Y pues que quería hacer el amor, pero así bien desnudos en la montaña.
3: ¿En la montaña? ¡Ah, caray! Mientras no haya policía y guardabosques, ahí no hay problema.
4: O también las hormigas, ¿no? Ya está peligroso, las abejas.
5: Pero imagínate. ¿Cómo ves?
3: No, hombre, no. Ya. No, pues, ¿la llevaste a cabo o no la llevaste a cabo, mi querido Manuel? ¿Se vale?
5: No, pues sí, no, tuve que hacerlo, porque si no... Y como era tan, tan beata, que dije, pues de la voy a cumplir.
3: Pues sí.
4: Ay, Dios mío.
3: Está
4: de
3: bien.
4: Mi vida.
3: Y sea, no te picaron en el campo, allá en el cerro.
4: Y no hubo problemas con las hormigas en las tepalcuanas o algo así.
5: Sí, eso te voy a decir, llegué todo arañado. como a los 3 días me preguntó que qué me había hecho. Le dije, pues no te hagas, o sea. Te digo que se le metió el diablo en ese día.
4: Ay, Dios mío, no.
3: Le
4: cantaba
3: a su esposa. Y la hierba se movía. Ay, qué. Gracias, Manuel, por tu llamada telefónica. A ver, amigos, ¿qué han llevado a cabo este tipo de cosas? ¿Qué le dicen aquí a Patricia? Oye, ¿qué fantasías están bien y cuáles están mal? ¿Cuáles has hecho? Márcanos en el 1-844-370-4839, amigos.
4: 844-370-4839. Fíjate, ahorita mi fantasía sexual, ahorita, es que no me dé un calambre en plena acción, güey, la neta.
3: Tu edad, amores. Estoy de acuerdo, ¿eh?
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2: 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Bueno, pues si le acaban de poner a Freeway Show, amigos, les estamos platicando de que Patricia está medio asustada porque su marido ya le empezó a hablar después de 6 meses de matrimonio que quiere llevar a cabo algunas fantasías como pareja.
3: Es muy pronto, ¿no?
2: Todavía no le ha dicho cuáles son, pero ella dice, pues que no sé si voy a poder hacerlas o no las voy a poder hacer.
3: O sea, como que la asustó, como sí, que le dijo, claro. Hey, prepárate, mamacita, para lo que viene.
2: Le da miedo, dice, no sé qué tal y me quiere esposar ahí el marido ahí, que me deja ahí en un hotel ahí.
3: Mira, eso de esposarse, pues está chido, Otras cosas que uno no quiere, eso es lo peligroso.
2: Mira, tenemos aquí a doña Tere en la línea, qué mejor que una persona ya grande y adulta. Doña Tere, ¿usted qué le aconseja a esta muchacha Patricia? Platíquenos.
3: Aguas con la patrulla, doña Tere.
4: Miren, muchachos, yo a esta chica yo le recomendaría mucha comunicación con su esposo y que tenga mucho cuidado, porque si ya trae esas fantasías es porque anda de coscolino allá con otras mujeres.
3: Ay, doña Tere, ¿usted pero cree?
2: Doña Tere, oiga, en su tiempo nunca le taparon los ojos, no sé,
3: la amarraron.
2: La amarraron ahí desde la cabecera.
3: Latigazos.
4: Claro, es que hay que hacer también, o sea, ponernos de acuerdo y pues está padre, ¿eh? Yo sí lo hice también. Pero también caché a mi maridito, porque caché a mi maridito que andaba de coscolino. Dije, no, mejor a ver, ¿qué es lo que quiere? Yo puedo.
3: Sí. Ay, oiga, entonces le está proponiendo fantasías, pero lo cachó con otra mujer, ¿o cómo?
4: Sí, no, yo lo caché a mi marido y le dije, a ver, ¿qué? ¿Por qué andas con otra mujer? A ver, ¿qué es lo que quieres? ¿Quieres fantasías? ¿Qué fantasías quieres? Y se las cumplí.
3: Ah,
4: y
3: mire, santo doña Tere, todo, de todo.
4: Que chicas se pongan las pilas y pues hablen, y está padre.
3: ¿Ya ves, Aida?
2: Entonces, sí. Sería que se las cumplen, pero mientras sean algo así media normal, ¿verdad, doña Tere?
5: Pues sí.
4: Ah, claro, también no, cosas que le vayan a perjudicar o algo, no.
2: Al jefe y a la empleada, que yo soy, tú eres mi secretaria y te sientas
3: ándale,
2: aquí en mis piernas.
3: Oye, vístete, por ejemplo, también.
2: Claro.
3: Doña Tere, una fantasía también sexy es, por ejemplo, vístete de vaquera y yo me visto de vaquero, ¿verdad? ¿Verdad?
4: Ándele, así es. Entonces, pues, que hablen, o sea, que lo platiquen. La comunicación es muy importante en el matrimonio.
2: Por ejemplo, doña Tere, a mí me gusta, que me encanta que me digan, eres vaquero, vaquero, vaquero, vaquero, así.
5: Cálmate, vaquero.
2: No, doña Tere.
3: No,
4: pues está bien.
2: Debería intentarlo usted en su casa también.
3: No, doña Tere, a mí mi fantasía es que no me truene la rodilla cuando me agacho, la neta, ahorita.
2: No, que te hagan tortas, morris. Ahí.
1: Mira, pues está un ranchero, un fresa y un osado. Parece chiste, pero no lo es.
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2: Llegó la sabiduría a este programa, señores.
5: Y ahora te voy a decir cosas que no debemos olvidar para ser muy feliz.
2: Ay, Dios mío, bien olvidadizo el Morris.
5: No, hombre. No, especialmente Dios. El Morris.
3: Y es que yo tengo la memoria de Doris, o sea, no me dura ni 5 segundos.
5: La pero verdad bueno. Que sí, mira, el primero es, hay algo que nunca debemos olvidar, uh-huh. Ser agradecidos.
3: Caramba. Eso es lo más
2: agradece
3: importante.
2: Que me tienes a mí aquí.
3: Sí, yo agradezco. Agradece. De hecho, todos los días me levanto agradeciendo tu horrible, tu horrible cara que tienes aquí, gordo.
2: Te lo dice,
3: Le digo, gracias, señor, por esa cara tan horrible que tiene mi compañero. Le agradezco,
2: güey. No, dice, como tengo un cuerpo de desastre, pues tampoco quiero tener la cara de Pancho Mercado.
3: Sí, la neta bueno. Que sí. Yo wow. Digo, por favor, que Dios no me dé esa cara. O sea,
2: bueno, ya, amores, ya.
5: ¿Ya puedo seguir con mi nota o los dejo tener su momento?
3: No, adelante, por favor.
5: De amor.
3: Que no te interrumpa.
5: Ok, bueno, ahí vamos con el siguiente. Va. Cosas que no debemos olvidar, y esto está muy importante. Es muy importante, perdón.
2: Está muy importante.
5: Está muy importante. Hay un tiempo para todo.
3: Sí.
5: Recuerda eso.
2: Acuerda eso.
5: Recuérdalo.
3: Hay un tiempo para todo.
5: Sí, hay un tiempo para
2: Simple
5: todo.
2: Simple la frase, pero te deja una enseñanza.
3: ¿Ya ves, gordo? Hay un tiempo para todo. Por ejemplo, sí. Si estás comiendo, come con tu familia.
2: Ah, mira.
3: Si estás agripado, así
2: como
3: yo.
2: ¿Qué palabras tan sabias?
3: Si estás agripado como yo, pues.
2: Estás engripado.
3: Pues estás engripado y es un tiempo para engriparse.
2: ¿Te das cuenta de la profundidad de tus palabras, mi querido Morris?
3: Exactamente. Es que es profundidad aquí en White Show.
5: Sí, ahí vamos con la siguiente. Mira.
2: Venga, allá.
5: Si vas a tu ritmo, entonces no vas a estar.
2: ¿Estás bailando?
5: No.
2: Estás bailando.
5: No. Rewind. Deja de decirlo otra vez desde el principio, por favor. Si vas a tu ritmo, entonces no vas tarde. Básicamente que no vas tarde en tu vida, porque vas a tiempo.
2: ¿Qué va? No,
5: señor. ¿Me entendiste o no lo entendiste?
3: La Zelda confunde sus dichos con lo que le conviene, claro. O sea.
2: Pero el ritmo es salsa, merengue,
3: eso
2: norteño,
3: no significa que llegues todos los días tarde a tu trabajo, señorita.
5: No llego tarde porque voy a mi ritmo.
3: No.
5: Entonces estoy temprano.
3: Si aquí decimos a las 10 de la mañana, es a las 10 de la mañana, no es a las 12 del mediodía, señorita.
5: Pero Zayda, es a mi ritmo.
2: Zayda piensa que es 10 para las 2 de la tarde.
3: Sí, no. O sea, esta utiliza las frases a su conveniencia, güey.
5: Te voy a ignorar y vamos a seguir al siguiente.
2: Adelante.
5: Mira,
2: no. Sigue al siguiente, Zayda.
5: No lleves a cualquiera a tu mundo, porque no todos merecen estar ahí.
3: ¡Qué bárbaro! No. Un aplauso, por favor,
2: señores. ¿Ya ves? Mi querida Zayda.
3: Por eso no te llevo a mi mundo, gordo.
2: Vamos a correr.
3: Toda
2: la gente de este mundo los vamos a correr porque no podemos estar en el mundo de Zayda ni de Morris.
3: Los feos, así como tú, no tienen derecho a estar en mi mundo, güey.
2: Muy bien, Morris.
5: Tengo una más y la más importante, el final.
2: A ver, venga.
5: Abracen fuerte a los que aman. Que la vida es muy corta.
3: ¡Qué bonito! Gracias. Esa es la mejor, por favor. Gracias, Zayda. Déjenme abrazarlos, muchachos. Déjenme abrazarlos, los quiero.
2: Gracias, amor. Nosotros bueno, amor, lo vamos a rodear. No lo podemos abrazar, este güey. ¿A qué?
3: Yo los abrazo.
2: De la manera, hija.
3: Bueno, pues vamos a despedirnos después de estas frases tan reflexivas, tan bonitas, con
2: el frase del día.
3: Venga, Sara.
5: Y el frase del día va así: la felicidad no se busca afuera.
3: No.
5: Se construye adentro.
3: Qué bonito, hombre. Gracias, Zayda. Gracias.
5: De nada, guys.
2: Grande. Nunca te mueras, Zayda. Gracias, Zayda.

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1: Bueno, pues señores, oye, resulta de que Jorge Medina, este cantante de música mexicana, de música de banda, sorprendió a su esposa al llevársela a su aniversario de 32 años de aguante. Él le dijo, ¿sabes qué? Te voy a llevar a Hawái. Pero no se la llevó a Hawái, se la llevó al sueño de su esposa. Se fueron hasta Tokio, Japón.
2: ¿A Japón se la llevó? No, ese Jorge Medina está dejando la vara muy alta, güey.
1: ¿Lo quieres escuchar al compa Jorge Medina?
2: No, traemos audio, video y todo. Métete arroba el Freeway Show para que también veas el audio, ¿eh?
1: Y lo dijo públicamente.
2: Ahí te va. ¿Cómo sorprendió a su mujer?
3: 32 años de casado. Bueno, qué aguante tienes.
4: Le regalo una puesta de sol, cariño.
3: No soy nada romántico yo, pero esas cosas como que me ponen cachichón.
5: ¿Lista para Hawái?
6: Sí, capitán.
5: ¿Hawái?
3: Pues no vas a Hawái.
2: Directo a Japón.
3: Siento que lo vamos a perder, pero vámonos.
5: ¿Cómo se dice gracias?
6: No sé. ¿En
5: japonés?
6: No sé.
5: No me arigato.
3: No sé si sienta que me pasé de lanza.
2: Un cuarto vista acá en la ciudad, bien perro.
1: Sí, no.
3: Me tardé 32 años. Pero estamos en Tokio. ¿Qué aguante tienes?
2: Bien hecho, pues muy bien.
1: Bien hecho, pues, compa Jorge Medina. Que bueno, oye, se llevó. No todos tenemos la capacidad de llevarnos a nuestras esposas allá hasta lugares como Japón. Ay, tienes que pagar billete, también para ir para allá.
2: No, hombre, oye, no sé. Pero sí nos dejó la vara alta porque yo fíjate que soy bien malo para los aniversarios, Morris, la neta, güey.
1: La última vez que celebraste tu aniversario, ¿hace cuánto tiempo?
2: No, no, no, de hecho, si ahorita mi esposa me está escuchando, la neta, me va a tirar una pedrada, ahorita me va a empezar a sonar el teléfono, güey. Aprende de Jorge Medina. Fíjate, la llevó a Japón y tú ni a la esquina me llevas, desgraciado. Dile,
1: ¿sabes qué? ¿Sabes qué? A la China le voy a decir: te voy a llevar hasta China, pero al Chinatown de aquí de Los Ángeles. Hasta allá te voy a llevar al aniversario.
2: Pero la pregunta es para ti, el señor.
1: No, tampoco.
2: De acá, de todo.
1: ¿De
2: ¿cómo te podría
1: de
2: decir?
1: Planes, Jalisco,
2: de todos
1: ¿dónde?
2: Los piojos del mundo. Los codos, aquí está el rey de los codos.
1: Fíjate que nunca hemos viajado para un aniversario.
2: ¿Nunca?
7: ¿Nunca?
2: ¿Neta?
1: No.
7: Qué tristeza.
1: No,
2: o sea, yo tengo años sin festejar el aniversario, pero sí hemos viajado. Yo me la he llevado a Puerto Vallarta, Cancún, güey. ¿Tú? ¿Ni un lugar?
1: No, nunca.
2: Ay, gordo. Nunca, ¿y eso por qué? ¿Por cómo?
1: No sé, es que no, siempre lo hacemos o en diciembre o durante el tiempo de vacaciones de los niños en el verano.
7: ¿Y por qué no?
1: Pero más bien en diciembre, que es el tiempo que tenemos vacaciones nosotros acá.
7: Ajá.
1: Porque en el aniversario que yo tengo, el mismo aniversario que también acá, que el Morris, pues no hay manera de llamarse
2: vacaciones aquí en el trabajo, gordo. El que quiera puede.
7: Hay manera.
1: Morris, en estos 4 años que llevamos trabajando, tú tampoco lo has hecho.
2: No, por bruto.
1: Ahí estaba el que quiere, por bruto, puede.
2: Y
1: ya
2: me arrepiento y le pido una disculpa a mi señora esposa.
1: Que no te perdone.
7: A ver. La pregunta del millón. ¿Este año qué van a hacer y dónde la van a llevar?
1: Pues ay, Dios. La pregunta es, ¿nos van a dar vacaciones?
7: Ay,
2: pues tenemos vacaciones. El chiste es de que tú programes tus vacaciones. Aquí tienes vacaciones, güey.
1: Mira,
2: pero es que lo programes y que te decidas a gastar, pero no quieres gastar.
1: Pero bueno, pero como tú y yo celebramos el aniversario el mismo día, no estamos casados Morris y yo. O sea, fue coincidencia del destino que el mismo que casó Morris me casé yo también. Vamos a tomar este año.
2: Gordo, pues tú dirás a dónde las
1: ya
2: llevamos.
1: Ya la pensó, ¿viste?

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11: Bueno, pues si le acaban de poner al Freeway Show, amigos, le estamos compartiendo de que Jorge Medina, este cantante de música de banda, bueno, pues sorprendió a su esposa porque después de 32 años celebraron su aniversario. Él se la llevó al lugar donde ella siempre quería ir, era en Tokio, Japón.
12: De sorpresa, ¿eh? Nos está poniendo la vara alta este vato.
11: Y la esposa, cuando ya llegaron a Japón, le dijo: mi amor, es Tokio, Japón.
12: Me trajiste acá. Le dijo surprise.
11: Pero oye, yo estaba mirando que ya la mayoría de los hombres no celebramos ya. Fíjate, aquí tenemos dos aguadotes, tú y yo.
12: No, bueno,
11: no
12: a ver,
11: hemos celebrado el aniversario.
12: ¿Tú quieres echar a todos a tu costal, güey?
11: La mayoría ya no celebramos, no. Ya no hay tanto romanticismo, mira, como antes. Antes la gente celebraba un poco más.
12: Mira, está Vanessa, que su marido no es como tú. Él sí la saca, ¿verdad, mi Vanessa?
11: Pues qué raro. ¿A dónde te llevó tu marido, mi querida Vanessa?
13: Bueno, no es marido, es novio, pero nuestro primer año me llevó a San Antonio y pues cada mes me trae mis flores, planea citas y pues yo no tengo que preocuparme de nada, yo nomás voy y disfruto el momento.
11: Es que es noviazgo, fíjate, hay una gran diferencia entre noviazgo y ya matrimonio. Cuando es noviazgo, mi querida Vanessa, eres como juguetito, ¿dónde te pongo? Pero después...
12: Pero está bien, no la desilusiones, güey. ¿Por qué quieres...? A ver, espérate.
11: Yo le voy a echar mentiras a Vanessa.
12: ¿Por qué le quieres romper el frasquito de oro a Vanessa? Vanessa, mira, está bien, Vanessa. ¿Qué te gustó? Mejor pregúntale qué le gustó de allá de Riverwalk.
11: Yo espero que continúe tu novio siendo de esta manera. ¿Qué te gustó de Riverwalk ahí en San Antonio?
12: Ay, no, eres Vanessa. Lo peor, me cae.
13: Pues, sí, SeaWorld, sí sabe qué es eso. Ahí me llevó y... A los delfines, pude tocar un delfín. Sí.
12: Está muy bonito, SeaWorld.
11: SeaWorld, ahí está la familia de Morris, ahí todas las ballenas. La chamuas.
12: Ven para acá.
11: Los leones marinos.
12: Ven para acá. No, sí, está muy bonito, sí. Vanessa, el Riverwalk. Y luego también ahí caminar en la noche. ¿A poco no? Los restaurantes. Y luego está bien romántico ahí.
11: ¿Te subiste al barquito que te lleva por todas partes ahí allá en Riverwalk?
13: No en San Antonio, pero por Irving, creo que fue, sí, en un bote.
12: ¡Órale! Es que ahí en San Antonio, también en el Riverwalk, te pasean ahí por el río y todo el rollo.
11: Hay como unas lanchitas que te llevan para todas partes ahí.
12: Sí. Oye,
11: está bonito ahí.
12: Al segundo año, ¿a dónde vas a querer ir, Vanessa?
13: Pues él mencionó algo de también Tokio, Japón.
11: ¡Ándale! ¡Ay, Vanessa! O sea, lo agarraste con feria el vato.
12: ¿Por qué todas las mujeres quieren ir para allá, para Tokio, Japón? También mi mujer me dijo, oye, va, llévame a Tokio.
13: Yo que quiero ir a Tokio, es él.
11: Ah, pues está bien, tú déjate llevar entonces. Si el vato ahorita está flojo billetito, tú déjalo.
3: Y luego tú dices, yo quiero ir a París y a Roma y que lo cumpla también, Vanessa. Sí,
11: pero a Roma, Texas, te van a llevar lo que
13: ya
11: te...
13: me está dando ideas también.
12: ¿Ves? Mira, tú pides y te cumplirá, Vanessa, no, tú no te preocupes.
11: Pero bueno, a Vanessa la celebran porque está siendo novia todavía. Pero a ver, ¿habrá una señora o un vato que diga, nosotros todavía tenemos una celebración así en grande en nuestro aniversario, que nos marquen aquí en cabina? ¿A dónde han ido? El compa Jorge Medina es el único que yo he mirado que tiene una gran celebración por su aniversario. Márquenos en cabina, tenemos los micrófonos abiertos en el 1-844-370-4839, 1-844-370-4839.
12: Mi papá, güey, a mi mamá, a sus 25 años de casado, se la llevó hasta Alaska, güey.
11: Sí, así se llama la taquería ahí de la esquina de tu casa, ¿o qué?
12: A las carnitas ahí a la esquina.
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2: 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Bueno, pues amigos, oye, queremos preguntarte, ¿eres de las personas que celebras tu aniversario? ¿Tienes un marido aguado? Acedo así como su servidor y como Morris, que no hemos celebrado nuestro aniversario en los últimos años. ¿A dónde te han llevado? Márcanos en el 1-844-370-4839. Tenemos a Marta aquí en la línea.
3: Ah, Matita, la que tiene Martita, un marcapasos. Mira, Marta tiene un marcapasos, ¿ese es?
2: Tú, no, es otra Marta.
3: Ay, Dios.
2: Tú tuviste que hacerle una sorpresa a tu marido, mi querida Martita.
3: A ver, Marta.
4: Sí, buenas tardes, ¿cómo estás?
2: Lo siento mucho, Martita. A ver, platica.
3: Gracias. A ver, sí, te escuchas triste y acongojada.
4: No, es que vengo saliendo del trabajo y voy muy cansada, pero oyendo el show me animo y bueno, me animé a marcar y me cayó la llamada.
2: Sí. ¿A dónde? ¿Qué celebraste pues, con tu marido en el aniversario?
4: Sí, el año pasado se me ocurrió la idea de sorprenderlo porque él siempre me sorprende a mí. Ah. Entonces yo creo que de vez en cuando nos toca a nosotras pues sorprenderlo.
3: ¿Ya oíste, Zelda?
2: Ah, qué bueno.
3: ¿Ya oíste?
5: Qué lo bueno. Escuché,
3: ¿ya qué escuchaste?
2: Su marido siempre lo hace, ahora ella lo hizo.
3: ¿Y luego hiciste? ¿Qué le hiciste, Marta?
4: Fui, renté un hotel. Lo que pasa es que batallé un poquito porque él tiene mi locación. Uh-huh. Entonces imagínate, si yo hubiera estado en el hotel decorando, se me hubiera dado cuenta que estaba en un hotel y iba a ver un...
2: Sí.
4: Entonces puse a mi hija de cómplice con su novio. Fui, renté el cuarto y les di la llave, hija, y les dije, ve, y compré todo. Fui comprando poco a poco todo en Amazon. Pétalos, velas,
2: látigos,
4: todo. Entonces ya tenía todo junto. Ya le dije, mija, vete a este cuarto, a este lugar, córame lo bonito, lo más bonito que puedas. Fui, compré unas botellas de vino.
2: Sí.
4: Unas copas, una tipo así para poner la botella para que se enfriara.
3: No, Marta, tú eres una mujer única. Zayda, ¿estás escuchando eso?
5: No escuché. Velitas, ¿qué dijo?
2: Ah, ¿qué más?
4: Velitas que estaban desde la entrada hasta la cama, en el baño.
2: Esposas, también esposas, mi querida Martita.
3: Oye, por favor, si no es como tú, Marta, de diática, güey.
2: A lo mejor.
4: Ordené cenas para los dos. Entonces, en la tarde... le dije que me había quedado el carro ponchado ahí cerquita del hotel. Uh-huh. Y dijo, ¿dónde mero? Ya le mandé la ubicación del hotel, ¿verdad? Pero pues yo le dije que estaba parqueada ahí porque pues se me había ponchado el carro. Uh-huh. Invitaba a que me fuera a ayudar, me orillé y me metí ahí al hotel.
2: Sí.
4: Entonces en la tarde él llegó y bien preocupado, ¿verdad? Ya llegó y yo le dije, ven, vamos allá adentro, me iban a ayudar con una de esas para enfriar la llanta.
2: Sí.
4: Vamos adentro los dos, no quise entrar sola porque lo ibas a estar pensando mal y que todo eso, ¿verdad? Y ya me lo llevé y nos subimos para arriba y me dijo, ¿dónde me llevas? Y ya cuando abrí la puerta del cuarto, hombre, bien sorprendido, casi lloró de emoción.
3: ¿Qué le dijiste? Sí. Ahora sí me vas a echar la llanta, chiquito.
4: Ahora me tocó a mí. Ajá. ¿Qué te parece la sorpresa? Le puse una canción que a él le gusta. Fue una sorpresa muy bonita que hasta la fecha no se le olvida.
3: Ay, ay, ay, no, hombre. Oye, qué bonito.
2: Te felicito, te voy a platicar para que la próxima haga la posición del tiro de esquina, mi querida Martita.
3: ¿Cuál es ese, güey?
2: Se la voy a decir acá fuera del aire, mi querida Martita.
3: Por favor.
2: Siempre ay, Pancho. Funciona, pero qué bueno que hayan mujeres que toman la iniciativa. Si tienen un marido así de aguado, acedo, como Morris y su servidor. Qué bueno, tomen la iniciativa y ustedes celebren el aniversario.
3: Eso. Ahí está. Yo estoy de acuerdo contigo, gordo.
2: Gracias, mi querido Morris.
5: Yo no estoy de acuerdo.
3: No, ¿cómo? Pues usted, tú no tienes derecho a opinar en este segmento.
2: Nadie fíjate. Se preocupa por eso, Zayda.
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5: Hola amigos, estas son las noticias más importantes del día. Les saluda DJ Isma. Número 1. Programas comunitarios buscan unir al Valle. Nuevas iniciativas comunitarias en el Valle Central están promoviendo reuniones vecinales y actividades para fortalecer unión comunitaria y participación local. Estas iniciativas ayudan a fortalecer la voz y la participación de comunidades latinas en el Valle. Número 2. Veteranos del Valle viajan a Washington en Honor Flight. 67 veteranos del Valle Central participaron en un viaje especial organizado por Central Valley Honor Flight para visitar memoriales en Washington, D.C. Veteranos latinos del Valle fueron homenajeados por su servicio y sacrificio. Número 3. Fresno aprueba proyecto de nuevo Costco gigante. Autoridades de Fresno aprobaron oficialmente uno de los centros más grandes de California, con nuevas áreas comerciales y empleos. El proyecto podría generar oportunidades laborales y actividad económica para familias latinas. Estas fueron las tres noticias más destacadas del momento.
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19: Señores, nunca estamos conformes como somos. Hay una joven que se llama Chiara, mejor conocida como Aidit Mode. Ella es una muchacha italiana que ha sorprendido a muchísimas personas, millones y millones de personas en el mundo, por su transformación extrema. Y es que ella quiere ser la mujer gata.
27: Pero ni se parece.
19: Más de 30 cirugías y procedimientos para ser una mujer que parece gata. Aquí lo sorprendente y lo que a mí me llama la atención, está bien, cada quien puede parecer lo que quiera, ¿verdad? Cada quien, es el gusto de cada quien. Empezó a los 11 años.
27: ¡Ay!
19: ¡Oh, bien chiquilla! O sea, a los 11 años empieza con toda esa transformación.
28: Entonces,
19: apoyada por los papás, entonces me imagino.
28: A lo mejor ella se percibe como una gata, güey, porque mucha gente se percibe así. Ya ves, el otro día también un güey se percibía como un caballo.
19: No sé, pero ella siempre ha querido ser la primer mujer gata. Pero digo yo, entonces, si ella empieza a los 11 años, ¿por qué los papás le permitieron hacerse algún tipo de modificación? Si sabemos de que la madurez de las personas empieza después de los 30 y tantos años. La mujer primero que el hombre. Ajá. El hombre de los 40 y tantos años. Después te puedes arrepentir de alguna modificación que te hagas.
28: Pero ella se ve muy feliz, oye, ella se ve. Mira, si está feliz ella, pues con su cambio, mira, pues cada quien.
19: Vamos a subir las fotografías de esta muchacha en arroba el Freeway Show. Vete a las historias, arroba el Freeway Show. Se hizo un montón de tatuajes desde el pecho y hasta la cabeza, asemejando un poco el personaje del gato y el sombrero, más o menos.
27: ¿A poco? Cat in the Hat, sí,
19: tiene
27: más
19: o menos. Los cuernitos acá, se modificó los oídos, la nariz se la hizo un poco más ancha, los labios un poco más carnosos. Bueno, ahí está, ahí ve a mirar.
28: Sí quedó como una fotografía, güey, está impresionante.
19: No sé, pero sí es el gusto de ella, es una mujer mayor de edad,
28: Pues cada quien su cuerpo. Cada quien, pues.
19: Sí, exactamente, señores.
28: Así como tu cabeza, que parece que la machetearon de atrás, güey.
19: Por ejemplo, Morris ya empezó con sus modificaciones acá para mirarse como elefante. Te queda poco, nomás te
28: eso
19: falta.
28: Sí.
19: Nomás te falta el moco, Morris.
28: Ya traigo la trompita.
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1: Bueno, pues señores, un actor dice y confiesa de que para besar a su novia la primera vez se tardó aproximadamente 30 días. ¿30 días? Este vato se tomó, o bueno, de alguna manera, él dijo que quería ser él mismo y que la morra notara de que iba en serio para darle el primer beso.
2: ¿30 días?
1: Sí, regularmente, pero esas veces por respeto por la otra persona también ahí. Antes yo recuerdo acá en el rancho, en el pueblo, mi querido Morris.
2: Ah, ya vas a salir con tu rancho.
1: Antes, sí, claro, o sea, antes cuando andaba rondando una persona o andabas acortejando a alguna persona, no era ni la primera semana ni la segunda semana. Yo recuerdo que al principio era pura manita sudada. Y después ya el beso.
2: No, ahora, o sea, ya es meses diferente, después. Gordo. No, ya ahorita ya es el beso.
1: No.
2: Y luego después el perreo y luego ya después.
1: Mira lo que dice acá el vato.
2: Se llama Hugo García este vato. Hugo, ¿no? García, actor, ¿no?
1: Claro, actor de telenovelas. 30 días, señores, que veas.
2: Y su morra se llama Isabela, ¿no? Que está guapa también.
1: Lo escuchamos, mi rey.
2: A ver, vamos a escucharlo, gordo.
3: No fue fácil, tampoco fue así de fácil.
4: Literal, creo que no nos besamos.
3: ¿Tal mes pitico o más?
4: Sí, como en un mes no nos besamos.
5: ¿Viste? Le estoy diciendo que tú eres así.
6: No, pero hoy en día eso está complicado.
4: ¿Sabes qué pasa?
3: Pasó más tiempo.
4: ¿Qué fue lo que yo le decía a ella?
5: ¡Hombres, escuchen!
4: Que de poder besarle en el primer momento, hubiera podido intentarlo. Pero obviamente ahí hubiera sabido que yo no quería algo serio.
2: Exacto. Ay, qué bonito.
1: Ya ves. Ahí está.
2: Qué cosas tan hermosas.
1: La pregunta: ¿cuánto tiempo tardaron para poder darle el primer beso a la pareja? Más o menos, ¿cuánto tiempo tardaron?
2: No, la Zaida no se espera ni 5 minutos.
1: ¿Un año, Zaida, cuánto?
7: No.
1: ¿Dos años?
7: En la misma cita al final.
1: No, güey. Zaida,
2: no. Este vato dijo, es petrolero de una vez, güey.
7: No. Tampoco lo dejé fácil. No. Sí. Fui a la cita. Es que una mujer tiene que darse cuenta si le interesa o no. Para mí, una de las cosas es cómo me hace sentir la plática.
2: Sí. ¿Cuántos barriles de petróleo también produce?
7: Si me va a abrir la puerta, si él va a pagar la cuenta. Hay pasitos y al final ahí estás así como que, ¿sabes qué? Sí me gustó el chavo, está guapo, se lo ganó. Ahora la pregunta es, ¿me va a pedir permiso para besarme o me va a besar? ¿O cómo me lo va a hacer? Porque también el beso cuenta si vamos a durar.
1: Entonces, ¿a cuánto tiempo más o menos dice el primer beso?
2: Pues no estás escuchando que al final de la primera cita.
7: Al final de la primera cita, después de que fuimos a cenar, fuimos al cine, ya me regresó a mi apartamento, pues dije, ok, bye. Y yo estaba así como que, ¿me va a dar el beso? ¿Me va a dar el beso? Y estaba así de que, estoy bien si no me lo da, pero si me lo da y me pide permiso, como que no. Y yo quiero que un hombre macho, así, pelo en pecho, como tú dices, que digas. Que, no como tú.
2: Como tú dices, baboso.
7: Como tú dices. Que digas, ¿sabes qué? Esta mujer es mía, ven para acá y plántame ese beso.
2: Oye, espérate, pero la Zaida hasta paraba la trompita así. ¿Me vas a dar un beso que le decía?
7: No, yo hasta, él también tiene que conquistar, me conquistó.
1: Entonces, la primera noche, tú, Morris, ¿al cuánto tiempo te permitieron dar el primer beso?
2: Ni me acuerdo, güey. Yo creo que también el primer día, güey. Yo no pierdo tiempo. Señores. Yo soy así de que, hey, mija, y tienes que saber cómo. Por ejemplo, yo tengo una técnica infalible, güey, para dar el primer beso en el primer día.
1: ¿Cuál es?
7: ¿Cuál?
2: Agarras un dulce y te lo pones en la boca.
7: Oh, my God.
2: Sí. Y le dices, ¿vas a querer dulce? Cuando te diga la morra, todos te van a decir sí.
1: O se le echo al perro.
2: No, gordo, te acercas así con el dulce en la boca y les plantas el besote.
1: No. La gente que crecimos en la provincia, allá en los pueblitos, durábamos hasta 2 semanas, 3 semanas, meses para dar el primer beso.
2: Te quedaste en el año del caldo.
7: A ver, espera.
1: Mira.
7: Con tu esposa, ¿le diste el beso en la primera cita o no?
1: No.
7: ¿Hasta cuánto?
1: Como a los...
2: Hasta que le perdió el asco a la esposa.
1: 4 días, yo creo.
7: Ok, a los 4 días.
1: 4 días, sí.
7: Ay, mijo.
2: Hasta que le perdió el asco, pero ya es... cuando le vio la cara así como que le agarraba forma ya.
1: Pero la gente que crecimos en provincia, pues la gente que crecimos en el rancho y en el pueblo, como que hay un poco más de pudor en ese...
7: No, mira,
1: pero
7: no...
1: Bueno,
7: no hay nada malo si fue así el mismo día o fue cuatro días. Y no, a 30 días es demasiado. Sí,
1: claro. Somos más vergonzosos la gente que crecimos fuera de la ciudad. Pero bueno, a ver, vamos a abrir las llamadas telefónicas. A ver, amigos y amigas, pues nos ponen la cara aquí en cabina en el 1-844-370-4839. Oye, ¿al cuánto tiempo esperaste? ¿Cuánto tiempo tuviste que esperar para dar el primer beso a tu pareja? Márcanos en el 1-844-370-4839. 1-844-370-4839.
2: A la primera, así de volada, gordo. No hay que perder tiempo.
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2: Bueno, pues se acaban de sintonizar el Freeway Show. Les estamos platicando de que un par de famosos, bueno, un particular, un famoso tardó aproximadamente 30 días para darle el beso a la persona que estaba conquistando. Y antes la gente era de esta manera, que duraba, cuando estaba cortejando a alguna persona, duraba días para dar el primer beso. Semanas o algunas veces hasta meses. Ahora mucha gente a la primera.
1: A la primera, papá. Pues sí, es que sí, ¿para sí, qué sí. perder tiempo? Y luego después se te va la liebre.
2: Y lo que te estamos preguntando, ¿cuánto tiempo tardaste para permitir dar el primer beso? ¿O al cuánto tiempo se dieron el primer beso? Tenemos aquí a Ana con nosotros. Mi querida Anita, ¿al cuánto tiempo se dieron el primer besito tú y tu pareja, corazón?
1: A ver, Ana.
3: Hola, buenas tardes.
2: Dinos, Anita.
3: Más o menos 3 semanas, casi 3 semanas.
2: 3 semanas. ¿Por qué tanto tardaron, mi querida Anita?
3: Más bien, yo creo que hubiera durado más porque yo fui la que lo besé primero.
2: ¡Ay, ay, ay! Tú tomaste la iniciativa, pero ¿por qué tardaba tanto tu marido? ¿Es del rancho, qué? ¿Igual a mí o qué?
3: No, no sé, es anglosajón, pero no sé. Después, eso fue de primer beso, pero para tener intimidad fueron como 4 meses.
2: ¡Ay, Anita! ¿Y por qué le preguntaste sí. a tu marido algún día por qué eres tan,
1: vergonzoso?
3: Pues él me dijo, si yo quisiera eso, yo le hablo a una de mis amigas, pero como yo te quiero para algo en serio, no.
1: No, hombre, mira. Anita, cuídale ese hombre. La neta te quería mucho.
2: Buena respuesta de parte de tu marido, Anita.
1: Claro, porque mira, yo no puedo.
2: Valóralo.
1: Yo no puedo.
2: Valóralo.
1: Yo soy bien enamoradizo. Yo al primer día, vámonos.
2: Todo.
1: Sí, Ana.
2: ¿Tú qué dices, Anita?
3: Tenemos 19 años de casados.
2: Ay, no, qué ay, chulada. Ay, mira que. ¿Fue la primera vez de tu marido también o qué?
3: ¿Quién sabe?
1: Eso sí, es gordo. Sí. El caballero no tiene memoria.
2: Es que a veces uno en el rancho no es chico fácil, Morris. A veces uno allá en el pueblito pequeño, allá a veces tardamos todo este tiempo porque le queremos dar su lugar, pues, allá a la persona. Sí.
1: Oye, Anita, ¿y cómo te animaste? ¿En dónde fue ese primer beso que dijiste, no, ya no aguanto? Yo se le tengo que plantar el besote.
3: Afuera de mi casa. Me fue a dejar después del trabajo.
4: Ajá.

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1: Oh my God.
2: Gracias, Anita, por tu llamada telefónica. Mira, vamos a regresar con Sony y contestamos el resto de las llamadas en el 1-844-370-4839. Oye, ¿cuánto tiempo pasó para que le dieras el primer beso a tu pareja? Márcanos en el 1-844-370-4839.
3: O sea, tienes que sentir así, maripositas en el estómago.
2: Arriba y abajo.
1: Cálmate, María.

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1: Bueno, si acabas de sintonizar el Freeway Show, te estamos preguntando desde que, ¿al cuánto tiempo de que conociste a tu pareja se dieron el primer beso? Ya que recientemente un muchacho dijo públicamente que él esperó 30 días.
2: No, se tardó mucho.
1: Para darle el beso a su pareja porque él quería de que ella sintiera que iba en serio.
2: Yo en Aguascalientes nosotros decimos, dame un Kiko.
1: Ah, y antes sí. Un beso es un beso, un Kiko es un beso.
3: Oh.
1: Y bueno, antes la gente esperaba mucho más tiempo y ahora a la primera. Pues a sí. la primera,
2: ya somos, es que en estos tiempos ya somos más precoces, gordo.
3: Rápido y furioso, mira, si tenemos, es la persona adecuada.
1: Tenemos a Sony aquí en la línea. Mi querida Sony, ¿al cuánto tiempo de que conociste a tu pareja se dio del primer beso?
4: Hola chicos, ¿cómo están?
2: ¡Holi, Sony!
1: ¡Saluditos!
2: A ver, platícanos, mija.
4: Ok, bueno, yo tenía 18 años en México. Mi novio era 2 años mayor que yo. Uh-huh. A los 3 meses.
2: ¿Tres meses?
1: ¿Por qué esperaste tanto tiempo, mi querida Sony? ¿Por respeto o por qué?
4: Sí, porque en el pueblo, si no te dabas a respetar, te traían como que no valías.
1: En el chisme.
2: Ajá. Sí, es que en los pueblos así era. También mi mamá igual, o sea, se tardó. A mí me platicó mi mamá como a los 4 o 5 meses.
3: A ver, Sony, ¿cómo fue el primer beso? Sí. Dame detalles. ¿Cómo fue? ¿Quién lo inició?
4: En la feria, en la rueda de la fortuna.
1: ¿Estuvo rico el besito, mi querida Sony, o no?
4: Sí, no, hombre, muy bonito.
2: Qué chido. Oye, imagínate, Sony, en la rueda de la fortuna, o sea, allá, hasta el punto más alto, o sea, esperar hasta el punto más alto de la rueda, a ver el atardecer y darle el primer quiquillo a la niña que te gusta.
1: Oye, Sony, quiero preguntarte, ¿al cuánto tiempo dejaste de que él te tomara la mano?
4: No, pues es que no se podía porque nos mirábamos escondidas porque mis papás nunca lo quisieron.
2: Sí. Ay, ay, ay, es que sí, antes los papás, los jefes, olvídate que la niña tuviera un novio, tenía que ser aprobado por la familia.
1: Gracias, mi querida Sony, pero es cierto lo que dice ella, en los pueblos pequeñitos es no permitirlo porque si no te traían en chismes. Vamos con Carla, que la tenemos también en la línea.
2: ¿Quieres a Carla?
1: Sí. Carlita.
2: Ahí va Carla.
1: ¿Al cuánto tiempo de que conociste a tu pareja se dieron el primer beso, corazón?
5: Uy, qué penita, yo lo conocí en un instante y ese mismo instante nos dimos un beso.
1: ¡Ay, ay, ay!
3: ¡Es una de las mías, Carla!
2: Espérate, Carla, ¿de dónde eres, Carla?
3: Ya van a empezar.
5: Yo soy nacida en Estados Unidos, pero tengo nacionalidad mexicana y colombiana.
1: ¡Ay, mira qué ya buena combinación! Oye, allá en Colombia, ¿es así el primer día, te das un besito o también es de esperar un poco, mi querida Carla?
5: No, en Colombia, bueno, como yo vivía con mi papá, yo de hecho no me dejaba salir. Yo nomás fui criada 10 años en Colombia, pero acá en Estados Unidos fue que conocí a mi primer matrimonio y bueno, mi esposo, que fue mi esposo por 16 años. Pero bueno, ese sí tardamos como 2 semanas, pero con el que estoy ahora sí, haz de cuenta, lo conocí por medio de TikTok. Sí. Y en ese mismo instante, ¿sabes qué? A los 4 días dije, vamos a conocernos, agarramos un 4 de hotel y ahí listo.
2: Oye, di así, por favor, Carlita, dile, así como le dijeras a tu novio, dile, amor, dame un beso.
5: Ay, yo dice, amor, venga acá, pues, papacito, deme un pico.
1: Ay, Dios mío, qué
3: hasta
1: barbaridad.
3: Hasta ya me enamoraste a mí, no, Carlita. Hombre,
1: Carlita, cuando te divorcies, salgo a las 7 de la tarde, mi prima Carlita.
2: Yo la vi primero, bueno,
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7: Amigos, tenemos con nosotros a Nikola Tesla. La reencarnación de Nikola Tesla es Morris con lo último en tecnología.
8: No, hombre, muchas gracias. Mira, orgullo mexicano, un grupo de estudiantes en Veracruz, en una universidad allá, hizo historia al trabajar en el primer carro volador mexicano ya funcional.
7: Bien.
8: Lo están ya probando. Fíjate que está muy bonito el carro volador. Parece un dron, prácticamente es un dron.
7: Sí.
8: O sea, con sus cuatro hélices y todo el rollo. Baja, sube, te lleva a cualquier lugar.
7: Es importante que baje, que sube, porque si no, ¿cómo va a ser un dron?
8: Claro,
7: un
8: exactamente. Carro. Oye, y tiene la bandera mexicana. De hecho, lo vamos a subir en arroba el Freeway Show. Pero mira, lo que me interesó de esto es que es como una motocicleta.
7: ¿Dron? Carro y motocicleta al mismo tiempo.
8: Exactamente, o sea, no tiene un retrovisor o un espejo que te cubre, o sea, está
7: puro metal, ¿o qué?
8: Al aire libre. Haz de cuenta que como el nada más el puro asiento para una persona ahorita.
7: Peligroso, ¿no?
8: Y con el casco, y vámonos para arriba.
7: Imagínate, órale. Dejar de funcionar una hélice. Sin ningún tipo de seguridad, ni espejo, ni metal arriba, ni nada. Imagínate que caes ahí.
8: Tú, Panchote, de veras, nada más pensando, Morris, en lo negativo, este güey.
7: Estoy pensando en la seguridad. Veras.
19: Señor Tecnología, ¿so es un carro? ¿Se ve? ¿Es un carro?
8: No, Zaira. Es un carro volador, pero parece una moto.
7: Es carro, moto, dron.
8: Es carro, moto, dron, volador.
19: Ya estoy más confundida que la
8: abuela. Tres en uno, imagínate. O sea, estos estudiantes mexicanos, la verdad, mira, un saludo muy grande porque los conozco personalmente. A Valeria Palacios, Alejandro Lino, Daniel, todo el equipo con su profesora Edith León. Claro. Que de verdad, ahí en Veracruz, oye, esto es impresionante. De hecho, ya hasta la NASA los anda buscando, güey.
7: Oye, ¿y este combustible es eléctrico, este tipo de auto?
8: Mira, es eléctrico totalmente y ahorita todavía no está a la venta.
7: Ok.
8: Todavía no está a la venta, todavía está en desarrollo, pero es algo increíble. Es más, lo vamos a subir en arroba el Freeway Show para que lo veas. Y el primero te lo van a regalar a ti, gordo.
7: Oye, ¿y para cuánta gente está capacitado?
8: Pues ahorita nada más, ya te dije, para uno nada más. Próximamente es que van a ser más.
7: Si me van a regalar uno, yo quiero darle un raite a Morris.
8: No, no, tumbaríamos el dron, güey.
7: No se eleva ahí el dron ahí.
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2: Regresamos con los chistes estúpidos. Si tienes uno ya sabes, márcanos 1-855-370-3100. Sácate el chiste más
3: de volada,
2: perrón, que pero tengas ya. El de las carnes asadas
4: es
2: y todo.
4: Mero. Yo tengo uno bien bueno, chavo.
2: A ver,
4: míralo,

0: no, tú no. El chiste.
1: Vamos con los chistes estúpidos. No, márcanos de volada. 1-855-370-3100. ¿En qué se parecen las brujas y las vacaciones?
2: ¿Qué?
3: Las brujas y las vacations.
2: ¿Que no se van de volada?
1: Ándale.
3: ¡Ay, no!
1: Pasan volando, feo.
2: Yo queriendo cotorrear, no, te lo maté, sorry.
1: Está bien, me encanta que me lo apachurres.
3: Le encanta.
1: ¿Y el chiste? Y el chiste también.
3: Ahí les va.
2: Vamos a que sea día de apachurrones hoy.
3: No, no.
2: Sí, a quemárselos todos.
3: Ay, no.
1: Órale, a ver, va.
3: Bueno, a ver, me voy a echar dos entonces.
1: En este te lo voy a machucar bien bonito.
2: No, con uno nos sacas de aquí corriendo a todos, no te eches dos.
3: ¡Pum! ¿Cuál es el colmo? No, ese no. ¿Qué hacen?
2: Ese tú, así déjalo. Así déjalo, yo te voy.
1: Hola, que te lo apachurren de vez en cuando está bien.
3: Yo digo lo mismo, don Tela. Oiga, bueno, sí, ¿qué hacen dos morsas comiendo a mediodía? No me lo maten, hijos.
1: ¿Por qué no?
3: Porque no
1: están
3: quiero
1: almorzando. El feo ya lo dijo.
3: ¿Cuál es el colmo de un ladrón?
1: Que
2: lo robin.
1: Que traiga el botín. No, el botín.
3: Llamarse Esteban Dido.
1: Esteban Dido. Ah, está chido, está chido.
3: Esta no me lo mataron.
1: A ver, tenemos a Alex. Hola, Alex.
4: ¿Qué tal? Buenos días a todos allá por el estudio, guys.
1: Cuéntame un chiste estúpido.
2: Y te lo vamos a quemar. Es de quemadas hoy. No. Jueves de quemadas.
4: Mira, yo sé que ustedes están en mérito y a poco no saben lo que pasó ayer. ¿Quién creen que está en el hospital, bro?
3: ¿Quién?
1: En el hospital, ya sé, está el Tigre Toño.
2: El Tuca.
3: ¿Por qué?
4: No, ¿quién? Están los doctores, bro. Ay, y los especialistas.
2: Este sí nos dio la cara de estúpido.
1: Este sí nos dio la cara de vamos.
2: ¡La Chayo!
3: ¿Qué hizo?
2: Llega bien emocionada y dice, gordo, gordo, dame un buen consejo. ¿Qué pasó, Chayo? Quiero que se me vea la barriga así plana como las actrices de telenovelas que salen en la tele.
1: No, no.
3: ¿Y por qué te pide a ti el truco? O sea, ¿de dónde?
1: Sí, no, no.
2: Y le dije, píntate el ombligo en el lomo.
3: Qué feo eres, neta.
1: Deja tú, ¿por qué te dice gordo? Es lo que yo no entiendo, güey. Ahora ya tenemos a Javi con nosotros. ¡Feo! ¡Oh, oh, oh! ¡Cálmate! ¡Cálmate!
2: Chayo, hola. Discúlpame.
1: Esa. Hola, Javi.
2: Enojar.
5: ¡Qué raza! ¡Saludos aquí desde Chicago!
1: ¡Chicago! Cuenta tu chiste estúpido.
5: Ay, mi chiste estúpido, pues era el Peloches cuando todavía tenía pelo.
2: ¡Se lo va a quemar!
5: Tenía la greña así.
3: Hace 400 años.
5: Llegó a cortarse el pelo con su chorcito cachetero y su camisita de la América bien amarrada a media cintura.
2: Desde entonces.
3: ¡Águilas!
1: Oh, ¿qué pasó? Desde
2: entonces así es el
5: y le dice al peluquero, ay, ¿sabes qué? De este lado, córtame la greña, me lo haces lacio. Y de este lado, me lo haces así medio chinito.
1: Te la voy a apachurrar, y... perro.
2: ¡Dale, dale, dale! Dale.
1: Sí, y lo de este lado así mordido y todo, y dice el peluquero, dice, no, pero así está bien difícil, pues así me lo dejaste la última vez, güey.
2: ¡Ah! ¡Oh! ¡Así era, güey!
3: ¡Cámbiaselo, Javi, cámbiaselo!
2: No, el Javi dice que no.
3: ¡Ponte
2: es
3: creativo!
2: ¿Ay, qué?
5: Le dice el peluquero, ¿y la raya cómo la quieres? Y dice el peluquero, ¡ay, esa destrózamela!
1: ¡Nada, nada!

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1: Por eso les digo, a veces el cambio no es tan bueno como se piensa.
2: ¡Cavernícolas! Estoy esperando a ver qué dice porque me interesa.
1: Les voy a platicar la historia.
2: Por favor, don
1: Tena. De dos cafeteras aquí de la oficina.
2: De las
3: hoy,
2: de
3: sí, máquinas. Hoy la pasamos terrible con
1: máquinas
3: esas cafeteras.
1: Máquinas cafeteras.
2: Ajá.
1: A veces cambiar la vieja por una nueva no funciona. Se ve bueno. La nueva se ve bien.
2: No está buena.
1: Pero sale el tiro por la culata.
2: No. ¿Qué? No me digas eso.
3: Me da mucho gusto que les diga eso a estos.
2: No me diga eso. ¿Qué porque pasó? Les
3: ando. Sale por la culata, feo.
2: Ay. ¿Y duele?
1: Érase una vez. Una triste cafetera. Que en su momento fue nueva. Sencilla, pero nueva.
2: Uh-huh.
1: Y años funcionando. Años y años sirviendo cafecito calientito.
2: Ay,
1: todas
2: qué rico.
1: Las mañanas. Uno por uno.
3: ¡Qué delicia!
1: Uno,
3: el café, que viva el café.
1: Uno por uno.
2: Uno.
1: Se hacía fila, porque nomás hacía un cafecito. Y hay gente que se avienta de cargado de a tres, cuatro,
2: yo le meto
1: shots.
2: Dos shots. Yo le meto dos shots.
3: El feo se hace dos cafés al mismo tiempo.
1: Pero no fallaba.
2: No fallaba.
1: Ahí estaba. Lo único que había que hacer era cargarla. Había que meterle sus cartuchitos.
2: Su granito de café.
1: Ah, no. Re de repente, una limpiadita de botecito de cartucho, porque si no se trababa.
3: Sí.
1: Pero nunca. Sí. Cuando les digo nunca, era nunca fallaba.
2: Ay, qué chido. Sí, sí.
3: Pero no fallaba.
1: Era de uno por uno.
2: Era la viejita.
1: Esa era la viejita.
3: Sí.
1: Pero luego, y los sabores, como que todos se peleaban por un saborcito, ¿no? No había mucha variedad.
3: Aquí se los escondían, sí, se iban allá y agarraban varios.
4: Se robaban los cafés. Se robaban los cartuchos.
3: ¿Todos los cafés?
1: A lo que voy es. No fallaba. Viejita, pero no fallaba. Ahí estaba.
2: Estaba guangona.
1: Anticuadona y guangona.
2: Y guangona.
1: ¿Pero qué pasó? Por algún motivo. Dijeron los jefes, ay, ya no voy a seguir con esta maquinita, vamos a darles algo mejorcito, ellos pensaron.
3: Porque llegó un jefe nuevo.
1: A estos muchachos.
3: Por eso nada más.
1: Y se trajeron un maquinón digital.
2: Ay.
1: Aquello cubierto todo de acero inoxidable, brillosa.
3: Sí, tiene esa pantalla.
4: La nueva máquina de café está grandota, ¿no?
3: Y pantallona. Dice,
1: hola, pantalla digital conectada al wifi.
2: ¡Ay!
1: La otra probe muy a fuerza se conectaba al agua.
3: Sí.
4: No, pero está el wifi.
3: Y te pone hasta un videíto cuando te hace el café.
2: Sí. Que lo muele y todo el pedo.
1: Según tú lo ves que te lo traen de Colombia, no sé qué, el café mientras está preparado. Ajá, pero no solo te hace café. Te hace que el capuchino.
3: Sí, te hace varios.
1: Que el cortadito.
3: ¿A ustedes ya les hicieron el cortadito?
2: A mí una cortadita, sí. Pero en el estómago así, pero se hizo muy grande.
4: Fue como cesárea la tuya, ¿no?
2: Como un machetazo.
3: Doble.
4: Como que salió un alien de ahí.
1: Te hace gigante. Hasta café con hielo si tú quieres.
3: Sí, cierto.
1: Eso sí.
3: El cold brew.
1: Cuando funciona. Porque esa maldita cafetera nueva.
3: Sí, nunca
1: muy digital,
3: sirve.
1: Mucho, muy conectada. Nunca funciona.
3: ¿Sí?
1: Y que alguien no pueda a las 4 de la mañana tomar su café.
2: ¡Ah! ¡Cómo me enojo!
3: Sí.
1: Le molesta.
2: Me voy al 7.
1: Le enoja que le pica y que. Oh, ¡maldita sea! ¡No,
2: una
1: sirve,
2: vez le pegué,
1: no sirve!
2: ¡Me
3: y
2: quité
3: aparte
2: la bolsa!
3: ¡Tiene llave! Y no sé quién tiene la llave y nunca la puedes arreglar.
2: Una vez me quité la bota y le di un taconazo.
3: Sí.
2: Quedó abollada. Me dijeron, ¿quién le pegó? No sé. Yo no alcanzo hasta arriba la patada.
1: ¿Cuál es la moraleja de esta historia que a todos nos afecta? Porque ahí estamos todos como mensos picándole y no funciona
3: todos
1: la nueva.
3: Todos los botones.
1: A veces más vale mala por conocida

0: por conocer. Pasó aquí en la oficina con una cafetera.
1: Ey.
0: ¿Y qué pasa cuando cambiaron a la prove viejita de la cafetera que nomás un cafecito a la vez hacía, pero que nunca fallaba? Ahí estaba la nueva, con wifi, touchscreen.
1: Ay, qué milenio.
0: Digital, hacía de todos los cafés del mundo. El macchiato, que el de París, que el de el americano, que el guaguaguagui.
1: ¿Sí, hacía de todo?
0: Pero no servía, se trababa. ¿Y qué pasó? Volvieron a sacar a la viejita. ¿Eh? Ahí la pusieron enseguida.
1: Sí,
0: ¿está bien?
2: Sí, sí, cierto.
1: Es cierto, no me había dado cuenta de ese detalle.
0: Ahí la pusieron. Y a la nueva le pusieron un letrero. Do not use, don't work. ¿Qué
3: pero
0: pasa?
3: El tiempo que estuvo la nueva la disfruté bien, machín.
1: No duró nada.
3: Ni aventaba dobles en un ratito. Así.
2: ¿Conoces a alguien que le salió el tiro por la culata? Le salió ahora sí que peor la nueva que la viejita. 1-855-370-3100. A ver, tenemos a Jessica con nosotros. Hola, Jessy. A tu primo Jessy. Le pasó algo así, ¿verdad?
4: Sí, me recordó bastante a mi primo.
1: ¿Qué pasó?
4: Él, todos le tenían miedo, tenía a su esposa, leía hasta le quitaba los zapatos llegando del trabajo, lavaba todo lo que
3: no podía llenar.
4: Y ella, pues, él hasta la golpeó, le tumbó los dientes de que la maltrató.
2: ¡A la no!
4: Ella siempre, o sea, siempre se portó muy bien con él, le lavaba y duraron años, ella le aguantó desde lo peor. Empezó a compusieron su compañía, empezó a subir y todo. No, hombre, dijo, no, ya, bye. Y la
3: ya
4: dejó.
3: Ya la hice.
1: No, pues.
4: Por otra. Pero fíjate, te voy a decir una cosa. A veces hasta tontos son porque las dejan por una, según esto, que la nueva, pero está hasta peor que
1: así
4: la
1: es.
4: Otra.
1: Oye, así es, ni los pelan. General.
2: ¿Y era más jovencita, Jessica, o qué onda?
4: Era, sí, era más joven, pero sí estaba más fea. Estaba horrible.
2: Y no,
3: algo así.
1: ¿Y como persona era buena persona o cómo lo trataba?
4: No, eso fue lo que pasó. Después nos enteramos porque ya no escuchamos, o sea, mucho de él, porque pues él era tan temido de que era bien, o sea,
2: bien malo.
4: Macho, bien machista.
1: Macho alfa.
4: De repente, pues ya que empezaron ahí a rumorar que ya lo golpeaba la nueva. Y se le volteó la tortilla. Y ya después él hasta andaba lavando platos.
2: ¿Él lavando platos?
3: No, karma. Qué idiota.
2: Wow.
4: Anduvo ya después ahí que ella lo golpeaba, que ella lo mandaba, le quitaba todo el cheque. Y él hasta arrepentido. Un año le dieron nomás con esa la nueva.
1: Eso me suena familiar. Cercano. ¿A quién le quitan el cheque?
0: Y lo golpean también.
3: Ah, también le pegan.
0: Lo mandan con el...

0: ¿conoces a alguien que así la viejita la cambió por una nueva y le salió peor la nueva?
1: Que aplicó la doña Florinda. Ay,
0: ni lonche le echan. 1-855-370-3100. A ver, mira, tenemos a Alex. Hola, Alex, ¿qué ha peteado? Oye, Alex, a ver, ¿a quién le pasó de que cambió a la viejita por la nueva y salió peor?
2: Pues desgraciadamente a ti, mi peloncito.
3: ¿Qué preguntas, güey?
2: Yo que tú no preguntas. Yo te fui a América y pues te fue mal, bro.
0: Han vendido demasiados jugadores, güey.
3: Ay, qué estúpido.
0: Extraño Valdés.
1: Es tu culpa, es tu
0: Quiñones,
1: culpa.
0: Cabecita. Nadie. Sánchez, Richard Sánchez. Nadie. A ver, tenemos a Joel. Hola, Joel.
1: Ay, Dios mío.
4: ¿Cómo andamos, muchachos?
0: Bien,
1: hola,
0: bien, bien.
1: Chulo, ¿qué onda? Cuéntanos tu historia, por favor. ¿A quién conoces que aplicó la de cambiar a la nuevecita por la que vale la pena?
3: Va a decir que al pelón otra vez.
4: Mira, yo traigo una troca, una S10 de la Chevy. Tiene como 360 mil millas la troca, todavía anda bien a gusto.
3: Ay,
4: con ella.
3: Wey.
4: El año pasado mi esposa me dice, ya cómprate una nueva, ya esa no sirve, al rato te va a dejar tirado. Boom, vamos al dealer, agarramos una troca nueva del año. No, hombre, me salió malísima, gastaba más aceite que gasolina. ¿No?
0: Y todo.
4: La regresé y aquí sigo con mi troca.
0: That's right, la viejita, esa no falla.
3: Regresó la viejita, digo la nueva.
0: Así como nosotros aquí la cafetera también, güey.
3: Sí, güey.
0: Miren cómo me dio risa al ver ahí. Allá la probé cafeterita sola y otra. ¿Quién sabe de dónde la sacaron?
1: No, qué coraje, la
0: yo
1: neta.
0: Yo pensé que ya la habían aventado en la basura cuando la cambiaron por la nuevezota.
1: No, y aparte cierto. No la vinieron a presumir. No, sí. Hombre, cafetera nueva, para que vean. Un día después ya no servía.
3: Ya no, café.
0: Hola, Jimmy. Tu amigo le pasó algo igual, ¿no?
5: Sí, señor.
0: ¿Qué le pasó?
1: Cuéntanos.
5: Un saludo para todos.
1: Saludos, mi amor.
5: Los saludo a un colombiano.
1: Luis Abraza.
3: Cuenta pues, parcero.
5: Pues sí, un amigo que pues era casado, tenía su buena esposa, tenía su familia estable y de repente se le da por inventar, pues como todos, inventan cosas y no, que vamos a estrenar cafetera y se puso a inventar y buscó una cafeterita nueva y pues al principio creo que funcionaba y tenía su cafetera viejita y de paso pues su cafetera nueva, pero cuando decidió dejar la cafetera vieja, la nueva también echó a fallar y
0: no.
5: Ya no le daba.
0: ¡Ah!
5: Ya no funcionaba.
1: ¡Ay! ¡Qué bueno!
5: Ya comenzó a pedir fue dinero la cafetera, ya requería
1: mantenimiento.
5: Sí, wow. Ya no se mantenía sola, quería era que la mantuviera pues a punta de dinero y dinero y dinero y de repente pues ya no le quedó de otra que volver a echar mano atrás y
0: no volvió con la viejita
1: y lo aceptó. Sí, la cafetera, sí, viejita,
5: con la que no falla, dijo.

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0: Vamos a regresar, chavos, a continuación. ¿Eh? Con la enchufada, tenemos el teléfono.
1: ¿De quién?
0: De un compita, se llama Juan Carlos. Vamos a marcarle y decirle que le estamos llamando.
1: ¡Ay,
0: del más allá! Pero ahorita regresamos enseguida con la enchufada.

0: Oigan, escuché que su comida está bien perrona.
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3: ¿Vas a marcarle a este compadre?
4: Sí.
3: Se llama Juan Carlos. El vato es hermano de la religión, vamos a decirle. Okay. Que le estamos llevando a la prenda.
5: ¿Aló?
6: Sí, con Juan Carlos.
4: Ay, Dios.
5: Sí, dígame.
6: Hola, Juan Carlos.
5: Sí.
6: ¿Sabes quién te habla?
5: No sé quién. Dígame.
6: Soy yo. ¡El Chamuco!
5: Pues, ¿quién habla? ¿Quién es?
6: Soy yo, el Chamuco, Juan Carlos. Te tengo una pregunta.
5: ¿El Chamuco me está hablando? ¿Qué onda?
6: ¿Sigues trabajando en la construcción, hijo mío?
5: Yo siempre trabajo en la construcción, dígame.
6: Necesito que me hagas una pared aquí en el infierno.
5: Ay, güey.
6: Fíjate que estoy teniendo una fuga de diablitas. Se me están yendo.
5: No. Pues, ¿quién habla, oiga? Pues, no.
6: Yo te dije, soy yo, el Chamuco. Requiero de tus servicios, hijo mío.
5: ¿Qué culpa, oiga? No, ya me está asustando, no.
6: Quiero que me hagas una pared que divida. Se quieren convertir en angelitas. Se me están yendo al cielo, se me están escapando.
5: Si no me dice quién habla, yo no hablo con el Chamuco, oiga, yo.
6: Juan Carlos, te voy a pagar bastante bien. Te voy a pagar en Bitcoin.
5: Yo soy hijo de Dios, oiga, yo no hablo con el diablo.
6: ¿Me vas a hacer el trabajo o qué entonces, Juan Carlos?
5: Roberto, no estoy chido ya.
6: No soy Roberto. ¿Quién es Roberto? ¿Es tu novio o qué?
5: Ya sé que eres tú, ahí te dejo, nombre, no te chido.
6: No soy Roberto, ni que te estuviera mandando besos en la nuca.
5: No, ahora ya sé que eres tú, Roberto, ya te conozco.
6: Que no soy Roberto, que soy el Chamuco.
7: ¡Ala! ¡Ya le dio miedo! No lo culpo. A ver, ¿qué la traes?
5: Bueno.
6: ¿Por qué me cuelgas, Juan Carlos? Soy yo, el Chamuco.
5: Oiga, yo soy hijo de Dios, yo no hablo con el Chamuco.
6: Si quieres, yo te bautizo, chiquito mío.
7: Adiós.
5: A ver, bautízame esta, a ver.

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1: Chavos, vamos a regresar a continuación platicando sobre...
2: ¿Qué?
1: Wey,
2: ¿qué?
1: Una foto de redes sociales. Se perdió una morra, güey, en México.
3: Hey. ¿Cómo?
1: Y las autoridades dijeron a los familiares: oiga, ¿no tiene una foto de la susodicha que se perdió? Dijeron, sí, cómo no. Y ándale que cuando les entregan la foto, pues nomás no encontraban a la mujer y no la encontraban.
2: ¿Por qué, güey?
1: Se tardó. Sí la encontraron al final, pero no lo podían creer. Dijeron,
2: ¿qué?
1: Espéreme, ¿esta es la que andábamos buscando? ¿De qué se trata? ¿Qué fue lo que pasó? Ahorita regresamos.

0: voy a platicar lo que pasó en Chiapas. Saludos a toda la gente de Chiapas. A toda la gente del municipio de Ocosocuautla. Se va perdiendo la Grecia Guadalupe. La Grecia Guadalupe, 30 años de edad. Pues que se perdió. No la hallaban.
1: ¿Qué?
0: Ontaba la Grecia Guadalupe.
2: ¿Cómo?
0: Y se dieron las 10 y las 11. Se hizo ya tardecito.
1: Ontaba.
0: Y sus papás, ese es su familia, todo el mundo. ¿Y la Grecia qué hora llega? No, ahorita regresa. No volvió la Grecia Guadalupe, andaba perdida.
1: ¿Y eso?
0: Y la familia inmediatamente fue y la reportó con las autoridades.
2: ¿Cómo?
0: Muchacho.
1: ¿Y eso?
0: Y la chota, pues, de volada. Oye, ¿y cómo es Grecia Guadalupe?
2: Pues bien bonita.
0: Que se meten a las redes sociales de ella. Y que le entregan a las autoridades fotos del Facebook.
2: No, pues, ¿cómo pues?
0: Del Instagram. De la Grecia Guadalupe.
2: Mira la de la licencia.
0: Y la gente se puso a buscarla. O sea, las autoridades y ahí los del pueblo, gente que no la conocía, también ayudaron y todo. Pues no aparecía. Y resulta de que apareció como unos 3 días después. Andaba con el novio la Grecia Guadalupe.
2: O sea, a pesar de que no estaba muy agraciada entonces, tenía novio.
0: Sí, o sea, pues, siempre
1: ese
0: hay un roto.
1: Ay.
0: Siempre hay un roto para un descosido, siempre.
2: Si ahí está el rume, irá.
1: Si hasta yo agarro, el rume agarra.
0: ¿Ya cuántos años de con el rume?
2: Ya 17 años.
0: No,
2: hijo.
0: Pues sí.
1: ¿El rume quién es?
2: Pues mi marido, hijo.
0: El mareado.
1: El mareado.
2: El que paga la renta, bebé.
0: 17
2: Trátelo
0: años,
2: bien, por favor, porque es el que me mantiene ahorita.
1: ¿Cada cuándo le das agua de Toloache, el pobre?
2: Sí. Le doy agua de calzón como 3 litros a la semana.
0: Le hace su trabajito de vez en cuando.
2: Claro, bebé, ya tenemos chamán y todo listo.
0: Llega el alterado con el chamán. Otra vez, vengo para el mantenimiento. Ah, ok, pues, para seguirlo, tenerlo bien embrujado. Pues ándale que ¿cómo se llama esta? La Grecia Guadalupe.
1: Grasa Guadalupe.
0: Va regresando y toda desgreñada la Grecia Guadalupe.
2: Andaba en la hierba.
0: ¿Qué creen?
2: ¿Qué?
0: Pues no es que andaba perdida, andaba con el novio y no andaba escondida.
1: Válgame,
0: lo que pasa de que el pueblo no la identificaba porque no se parecía a las fotos de las redes sociales. Las fotografías.
2: No manches, nada.
0: Las fotografías tenían edición. Tenían filtro sobre filtro y el filtro y que el perrito y que las orejitas y que que no la reconocían en todo el municipio, muchachos.
2: ¿Cómo?
0: Y dijeron, pues, ¿cómo la vamos a encontrar si está llenísima de filtro? Güey, hasta los ojos le cambiaron de color en
2: el. Eso no nada más está pasando ahí, pero déjame te digo.
0: No ganes.
2: También cuando se pone la gente a buscar en aplicaciones así como Tinder. Cuando llegan y las conocen los vatos o a las morras, pues no se parecen.
0: ¿Ah, neta?
1: Pues cuando te iba a saludar ahora yo.
2: ¿Eh? Oye. Yo no traigo filtros, hombre. Lo mío es natural.
1: Los trae de verdad, estas.
0: Sí. Los trae puestos de veras.
2: Los filtros de verdad.
0: Los filtros más caros de la historia.
1: Oye, pelón. Y le dijeron a la doña, esta no es Grecia Guadalupe, señora, es Grasa Guadalupe.
0: No se había operado.
1: Cachetona.
0: No la recuerdo.

0: se está viralizando, ya está por todas las redes. Por si no te lo han mandado, entérate aquí. 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
1: A ver, estamos en vivo a través de YouTube, cáiganle, arroba, bueno, mala, feo. El día de hoy nos acompaña Claudia la Alterada. Claudia Alterada en Instagram. Claudia Alterada en Instagram. De nueva cuenta le mandamos un abrazo a nuestra compañera Pao Sasso, que se recupere pronto. Estamos en vivo desde el Rose Bowl de Pasadena, señores. Y les vamos a platicar de el video viral.
2: ¿Qué pedo con este vato?
1: Yo creo que todos los hombres casados de repente pasamos por estas fases, por estos momentos donde... Güey, dices tú, ok.
3: Ahí van los mártires. Ahí van. No. Uno también hace eso, fíjate.
1: Ay, Claudia. Es que también se cansa de llegar a la casa. Dices tú, qué pedo. Llegamos al cantón y lo mismo de siempre. Ya te vas a sentar. ¿Qué hacen ahí? Está liqueando aquí. Se hizo el hoyo allá. Que ya quedamos. Y vamos.
3: Ayúdame, ponte a lavar.
1: Ay, no, güey. Pero viene uno de la chamba, Claudia, por favor.
3: ¿Qué? Nosotras también trabajamos todo el día, hijo.
2: ¿En qué? ¿Ven? Ahí con los salmones haciendo esa madre.
3: Limpiamos la casa. Lavamos. Atendemos a los chamacos. Parecemos Uber de todos los chamacos. Llevamos trayendo de la casa. De la casa a la escuela. Y luego a las prácticas y todo eso. ¿Tú crees que ya soy doña también de hogar?
2: Tiene razón la Claudia. La entiendo. No con la Chayo, porque la Chayo no hace nada. La Chayo no hace nada.
1: Oye,
2: ¿no?
1: el otro día dices que llegaste.
3: Ya hice.
1: ¿Qué te dijo la Chayo? Oye, a limpiar allá afuera.
2: Oye, vas a ir a limpiarle a la burra porque ahí hizo un desmadre el chivo y están las gallinas, todo el coche. Le dije, espérate. Dame. Tengo una burra
3: ¿y
2: miniatura.
3: ¿Y no tienes burro en primavera? No,
2: ya le traje uno.
1: Pues este vato. Fíjate, este vato tenía su puesto de. Sí. De cositas, vendía
2: perfumes,
1: perfumes, audífonos, juguetitos de la China, de esos baratitos. O sea, es un negocito el vato comerciante. ¿Y qué creen?
3: ¿Qué?
1: La mujer, al ver que no llegaba, dijo: pues onta mi mareado, onta este vato. Andará de seguro anda con los pensamientos de toda mujer tóxica.
3: Anda con otra, nada, que se accidentó o algo le pasó, ¿no?
1: Si tu marido, el roommate, no llega, ¿qué empiezas a hacer tú, Claudita?
3: Para empezar, ¿dónde andas?
1: Hoy no
3: llegandito
1: más.
3: A ver los calzones.
2: ¿Qué?
3: Llegandito. A ver, hijo. A ver, quiero ver.
1: Quítatelos.
3: Si llega todo sucio, no te creo, porque de todos modos, cuando son contratistas, así son, hijo.
1: Hoy no más.
3: Les vale roña a las viejas y los agarran mugrosos.
1: Pues este vato estaba en su negocio, la morra le revisó.
2: Los calzones.
1: La locación. Porque así se ponen. Dijo, el desgraciado, ¿por qué no ha llegado? Ya son las 6. Este güey sale a las 5:55.
2: ¿Qué es la vieja?
1: Posándole que la morra llega ahí al negocio y dijo: lo voy a encontrar con otro de seguro.
2: ¿Con otro?
3: ¿Con otro?
1: O con otra.
2: Ah.
1: Sí, bueno, pues.
2: Este güey está pensando en eso. Ey, a él ya lo agarraron con otro.
3: ¿Cómo se llamaba?
1: No, es que el vato le iba a las Chivas. Entonces dijo: de seguro anda con otro. Y que va llegando, ¿qué creen que estaba haciendo el vato?
2: ¿Qué está haciendo?
1: Estaba solo.
2: Ay, pobrecito.
1: Estaba solo. Lo único que estaba haciendo era viendo a la pared. Es todo.
3: Es que a veces uno necesita eso, ¿no?
1: Es todo.
2: Sí, ver a la pared.
1: ¿Quieren ver el video? Cáiganle a YouTube, arroba bueno mala feo. Ahí estamos completamente en vivo. El vato solo quería eso.
3: Pobrecito.
2: Mirar a la pared.
3: El que sufre de violencia doméstica, seguramente.
1: Estar solo, silencio era
2: bonito,
1: lo que quería.
2: Eso es bonito, güey. Uno se encuentra en su soledad. Hay veces que me pongo hasta a cantar solo, a llorar.
3: Yo, ¿saben a veces qué hago para encontrar mi soledad así a gusto? Que nadie esté dando lata, porque el roommate es bien enfadoso, neta.
1: ¿Qué haces?
2: ¿Qué enfadoso de qué?
3: Me estaciono afuera de una tienda.
2: ¿Qué?
3: En un estacionamiento y ahí me quedo por horas, güey. A ver el celular.
2: ¿Qué?
1: O sea, ¿tú también haces eso?
3: Sí.
1: ¿De no llegar a la casa?
3: De no llegar a la casa.
2: ¿Qué? ¿Y los chamacos?
3: En la escuela.
2: No, que muy ocupada en la casa.
3: Cuando yo
2: trabajo,
3: me voy a estacionar fuera de la tienda.
4: Y que su mamá se la crea.
2: Chin, chin.
1: Para mí.
2: ¿Pero qué haces ahí sola, Claudia?
3: Nomás sola viendo el celular, oyendo el radio.
1: No.
2: ¿Qué?
3: Sí,
1: nomás. No, derecho, a mí no me la pegas. ¿Para mí qué?
2: Hey.
1: Ya te. Desde que te pusiste así bien sabrosota por todos lados, ya te conseguiste matachín.
3: Ay, ¿y tú crees que lo voy a ver a la Walmart? No manches, hijo.
2: Pues mira.
1: ¿Ese lugar?
2: Pues sí, ahí se deja el carro y luego de ahí estás caminando al hotel para que si llegan a torcerte por el GPS, creen que estás en la Walmart.
3: Güey.
2: ¡Aló!
3: Güey, yo no hago eso.
2: No, me compré un amigo.
3: Pobrecita de mí, me están levantando falsos.
1: Hoy no más.
3: Yo no más llego y me pongo a ver el celular. Ajá. Es todo.
1: Sí.
3: Sí, es todo lo que yo hago.
1: O sea, no necesitas más.
3: No. No, yo con mi marido tengo.
2: Sí, por, saludos, mándale saludos, nos está oyendo.
3: Saludos a mi marido que me está oyendo.
1: A ver, a toda la bandera que está conectada en arroba bueno malo feo, ahí en YouTube, comenten. ¿Ustedes también necesitan espacio de repente?
2: ¡Claro que sí!
1: Mujeres, ¿también ustedes necesitan de repente su tiempo? ¿Qué hacen? Así como Claudia, a lo mejor se estacionan en un lado.
2: Van a la tienda.
1: Van al mall.
2: ¿Sabes a dónde van a Chayo? Al arroz.
3: ¡Ah, dice, el arroz está perrona!
2: Dice que anda en el arroz, no sé.
1: Dice.
2: Y yo la veo que trae, nomás trae un par de calcetines.
3: Pero ahí también he visto gente que comparte carro y se va para otro lado, ¿eh? Yo no sé, me
1: ha... ¡Ah, bueno!
3: ¡Ay, de Monsters!
1: Compadre, tú tienes un amigo o tú no quieres llegar a la casa, coméntanos. Estamos en vivo, arroba bueno mala feo en YouTube. Ahorita regresamos.

0: comadre. Venimos de platicar del video viral, muchachos, de este vato que no llegaba a la casa, La mujer toda celosa va y lo busca al negocio. Dijo, de seguro anda con otra. Me está poniendo el cuerno.
1: ¿Si andaba con otra?
0: ¿Con otra qué?
1: ¿Con Soledad?
0: Andaba con la Chole. No, pero resulta que el vato lo que estaba haciendo nada más estaba solo. Quería eso, quería estar solo.
2: Es que en vez de necesita uno su tiempo.
1: La
2: Claudia.
1: Gente se harta, neta. Uno se harta también de lo
2: y la mismo. Chayo cree que estoy enojado con ella, pero nomás porque la estoy ignorando.
1: No,
2: por
1: no,
2: dos horas.
1: Ya es normal, hijo.
2: Y luego aparte ya. Ya me grita, estoy bañando. ¡Ay! Y me voy a hacer que no la oigo.
0: Oiga, estamos en vivo a través de YouTube, @BuenoMaloFeo. Pregunta para toda la gente que está ahí conectada. ¿Ustedes también necesitan su espacio, necesitan su tiempo? ¿A dónde van? ¿Qué hacen para no llegar a la casa? Tal vez distraerse un poco. Ahorita Claudia era alterada. Estaba platicando de que tú te vas a un parking.
1: Yo me voy a ir en un estacionamiento, haz de cuenta, voy y no sé por qué pasa esto. Ajá. Voy a ir a comprar el mandado, por ejemplo. Voy a la Walmart, un ejemplo, ¿no? Y digo, y me quedo ahí arranada. Y viendo el celular nomás.
0: ¿Cuántas horas?
1: Y es más, dos horas.
0: ¿Qué? ¿Dos horas?
2: ¿Sí? ¿Llevas lonche o qué pedo?
1: No. Incluso me estoy tomando ahí mi
2: tu jugo,
1: café
2: tu agua.
1: Con la proteína. Ajá. Mientras estoy viendo el celular y ahí arranaba. Incluso me llega a hablar el roommate y lo ignoro. Sí. Porque yo necesito mi
2: ¿qué?
1: Lo mando al buzón, yo sí.
2: ¿Neta?
1: Sí, fíjate, al buzón.
0: Fíjate, lo mismo, pero arriba de una caminadora, güey. No, ¿a poco no?
1: ¿Por qué me amargas mi momento?
0: No, yo nomás digo, alterada, para que una caminadita,
2: y viendo Netflix, y viendo VIX, o viendo...
0: Mira, comenta Viridiana Campos, ahí dice? En YouTube, dice, nosotras también necesitamos descansar de ustedes.
2: Ay, pues
0: ¿Cómo friegan los vatos?
1: Y luego cuando los que trabajan en la construcción, por ejemplo, cuando te enteras que va a llover, ay, no, güey,
2: ¿Por qué?
1: Que va a llover por 3 días, miren, enfadosos.
2: Ah, se quedan en la casa.
1: Si quedan en la casa, desayuno, comen y cenan y todo el día van lata. Y luego les dicen, ve por los chiquillos a la escuela. No, estoy descansando, llovió, no manches.
0: El roommate de la alterada, él trabaja en la constru.
1: Ajá.
0: Entonces solo son mis compitas, los ruferos, los jardineros, los chirroqueros.
2: Él no trabaja nomás, güey.
0: Cada vez que llueve algo, todo eso no chambean, ¿verdad?
1: Pues

0: Michigan o qué.
1: Me voy ahí a pensar, dice nada más.
2: ¿A qué?
1: A un lago.
0: Mientras no se ponga en el bordito y llegue la esposa. ¿Eso? Y lo aviente con una piedra y.
2: Una piedra en el ojo.
1: Comenta Raquel, dice, nosotros las mujeres, claro que necesitamos nuestro tiempo. Saludos allá, Raquel Soria.
2: Qué chido,
1: que está conectada.
2: Que lo necesiten.
0: Claro, dice, que necesiten.
2: ¿Un año no les gustaría irse a la fregada?
0: ¿Un año?
2: Un añito entero. Oy,
0: pero si hola, ¿por qué no se van ustedes? Mira, nomás paguen la renta y vámonos.
1: Mira, gusto, Mari López comenta, dice, yo llego a mi casa, me parqueo en el garage.
0: ¿Ya ves?
1: Y ahí me quedo escuchando la radio.
0: ¿También eso hago? También eso hago, quedarme en el garage de la casa.
2: Bueno, entonces no haces nada tú, Claudia. Dos horas en la Walmart, una hora en el garage, no manches.
0: Pues, algo tengo que hacer. Wow. Algo tengo, ahí me relajo.
1: Espérame, pero estás en tu casa.
0: Sí.
1: Tienes tu sillón, tienes tu cama, tienes todo.
2: Tienes la camina.
1: ¿Por qué quedarte en el
0: garage? En el carro se siente a gusto, en el carro lleno de tiliches, porque ya viste, ya te subiste, yo traigo lleno de tiliches.
1: Mira, yo tengo un cuarto lleno de juguetes.
0: Ajá.
1: Así estilo el 50 sombras de Grey.
2: Y de esos grandotes así. Ay, de 8 baterías.
1: Ese es el
0: batería de tráiler.
1: Es el único Godzilla. Espacio. Es el único espacio donde yo me siento tranquilo, me siento calmado, relajado. Ahí no entran que las bronca, que el feo, que no sé qué, que el alterado. Nada de eso. Nada de eso. Y de repente, ¿qué creen? Mi vieja la sargento. Necesito un lugar para hacer los biles y las llamadas y pagar que no sé qué. Pues porque
0: es que
1: ella se encarga de mi vida financiera. Yo, y para pagar, entonces, aquí me gusta. En medio de mis juguetes se puso ahí la computadora.
0: Pues qué bueno.
2: No, ¿cómo que qué bueno es el espacio privado de ellos?
0: Vete al baño, bebé.
1: Hoy no.
2: Ay, no, con los juguetes.
0: Baño, en el toilet.
2: Ah, sí, con el juguete se vete al baño.
0: Porque también le quité la oficina.
2: ¿Ah,
0: eso
2: qué?
0: El rumé en el baño, hijo, ¿de qué dónde más? ¿Quieres tranquilidad?
2: ¿Para qué le quitaste la oficina?
0: Y apúrate porque luego me dan ganas de ir a mí.
1: dice por acá, dice, yo salgo del trabajo y limpio casas y dice, y me gusta ir a lavar, dice José. José Rodarte.
0: A lavar.
1: Ir a lavar la ropa.
0: Yo tengo tres botes que lavar, ayúdame.

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1: 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Muchachos, ¿quién va a ir al mundial? ¿Quién va a estar en este mundial?
2: Yo voy a trabajar.
1: 2026, México, Estados Unidos y Canadá.
3: Pues yo voy a estar afuera del estadio, hijo, porque te lo voy
2: a pasar. Yo también, en el ballet parking.
1: Oye, tenemos con nosotros a Claudia La Alterada. Claudia La Alterada en Instagram. Claudia La Alterada en Instagram. Ahí para que la sigan y todo el rollo.
3: Gracias por invitarme, bebé.
1: Claudia, una locutora súper, súper talentosa que ya teníamos... Pues bastantes años sin
2: semi-retirada estaba la morra, loco.
1: Sí, la neta.
2: Como que se había perdido tantito, pero no, yo no sabía que estabas tan activa en las redes sociales.
3: Sí, en las redes sociales ando en pelotiza siempre.
2: ¡Chiquilla!
1: Y le dimos una desempolvada y dijo, yo estoy ahí. Entonces, gracias por estar aquí, Claudia, te queremos mucho.
3: Gracias por invitarme, de verdad.
1: No, hombre, nos la estamos pasando bien a todo dar. A ver, chavos, ¿y qué creen?
3: A ver.
1: En Nueva York citaron a nada más y nada menos que a la organización... A la Federación Internacional de Football Association, la FIFA. ¿Por qué? Los boletos están carísimos, muchachos.
3: Es que güey,
1: ¿qué
3: pedo?
1: Están incomparables.
2: Pero son de reventa, ¿no? Los de reventa.
3: Hasta el bombo del Donald Trump dijo el otro día. Dijo, ni yo compraría boletos para ir a ver un partido porque están inalcanzables.
2: Qué gacho. Y la gente que no tiene dinero, ¿cómo va a disfrutar de algo así?
3: Y fíjate, quiero decirte que no nada más los boletos, los hospedajes,
1: todo está
3: carísimo. Por ejemplo, si vas a Guadalajara y quieres quedarte, por un ejemplo, cerca del estadio de la Minerva, son cerca de $15,000 la noche, $20,000 la noche.
2: ¿Y que eso cuánto es en dólar?
3: Sí, eso es en dólar como unos $1,000, $2,000.
2: ¿Qué?
1: Oye, y te voy a decir algo, ¿eh? Hablando de Guadalajara, yo he ido a los clásicos América Chivas, ahí en el Akron. Para llegar al, bueno, para llegar al estadio, te tardas poquillo. La salida, güey. La salida es un reverendo despapalle.
3: ¿En serio?
1: Y un día me tocó paro de auto, de transporte. Me tocó un
2: ¿cómo?
1: Paro. Estaban unos vatos allá afuera haciendo su domingo 7. Dijeron ellos, ¿saben qué? Aquí no hay manera, no van a llegar los taxis. Y no hay Uber.
2: ¿Qué?
1: Y no hay camiones. Entonces dijeron, aquí yo tengo mi transporte. Me cobraron a mi vieja, la sargento, y a mí. Nos fuimos con otros dos vatos. Dejarnos, y ni siquiera nos dejaron cerca del hotel. $800.
2: ¿Cuánto es el dólar? ¿Cuánto es el dólar?
1: Como $45.
2: ¿Y en qué se los llevaron, güey?
1: En un carro, güey. En un carro, pero íbamos todos hechos bola, güey.
2: Uy, ¿sí los pudo el carro? Posible. No. Yo le hubiera cobrado extra.
1: Iba mi vieja, la sargento, enfrente, porque ya sabes que estaba un poquito más doble yema.
2: No, y tú,
1: y yo iba atrás con los...
3: ¡Hola, bebé! ¿No te mordiste la lengua?
1: yo iba atrás con los vatos.
2: ¿Qué ibas haciendo con tanto hombre, chiquito?
3: No, se sentía en el paraíso, bebé.
1: De compas. Oye, pero no, está incomparable. Y no importa dónde vayas, a Canadá, aquí en Estados Unidos, en México, los boletos están carísimos. Entonces, los fiscales generales en Nueva York y New Jersey, el día de ayer, 27 de mayo, abrieron una investigación formal y ya emitieron citatorios en contra de la FIFA por prácticas de venta de boletos. Resulta que, por ejemplo, yo compré boletos para algunos partidos y me escogieron en la primera ronda. Pero ya vi mis boletos y ándale que me tocaron puras esquinas del estadio. A pesar de que, según yo, pagué premium. Lo más caro, ¿no? Así, vamos, esto, lo más caro. Me aventaron para la esquina. Y la FIFA lo hizo a propósito para dejar los boletos de en medio, que curiosamente cuando dijeron, ya está todo vendido, la gente entró en pánico. No es cierto, ahí les van estos. Y carísimos los boletos de abajo y en medio, que son los más cotizados. Entonces, por esta mal práctica, ahora la FIFA tiene que responder. Ellos dicen que hasta el momento no han públicamente mandado nada sobre la investigación.
3: No, es que está
1: feo
3: eso.
2: Que los demanden, ojalá.
1: Ya aquí en Estados Unidos hay una demanda formal.
2: Qué bueno.
1: Pues vamos a ver en qué termina todo eso.
3: Primero empiezó con la demanda, es el pelón. Quiere su feria de regreso.
2: No, ya compró. ¿Cuántos compraste, güey?
1: Compré para 7 partidos.
2: ¡Ay!
3: Fíjate.
2: Pero el vato se mueve en las grandes ligas.
1: ¿Somos o no somos?
3: Deja de estarle sacando dinero a la panadería de tu hija.
1: Contenido. Mira, Uzbekistán contra el Congo.
2: Puro partido chafa.
1: Partido de $7.

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1: A ver, chale. Estamos en vivo en arroba bueno mala feo. Comenten qué profesor tenían ustedes que hacía cosas indebidas. Ahorita regresamos.

0: burro del día. Y en arroba bueno mala feo en YouTube estamos en vivo. Digo aquí en la radio, me encantaría mostrarte el video. Lamentablemente no es tele, no se puede. Cáiganle. Y
1: desgraciado ese maestro,
0: se le estaban desapareciendo cosas a los pobres estudiantes. ¿Y qué creen? Pusieron cámaras y era el mismo maestro, el ratero. Ahora, en las redes sociales dicen que era el maestro de ética.
1: ¿Qué es eso?
0: El que te enseña buenos.
2: Imagínate.
0: ¿Sí?
1: ¿Modales?
2: Pues modales, claro, ética. Valores, o sea, no manches.
0: Sí. ¿Mm? Y era el que estaba robando.
2: Qué ironía de la vida, ¿eh? No, yo creo que lo van a destitular. Es que se ve claramente que le está bolseando cada mochila a los pequeñitos.
1: Le van a dar una multilla. Te puede robar un chamaco, pero el maestro no.
2: Pero lo que hizo no tiene piedad, ¿no?
3: Más coraje, que es de la tierra, de la gente pirata como el enmaizado del Fello.
2: Yo ay, ese, Benton, ¿y cómo
1: a ese maestro le enseñé, me vale madre, le enseñé a robar yo. Al maestro yo le enseñé a robar, le dije no a los chamacos, roba a otras abarrotes y todo eso. Es que en Sonora, en mis años cuando estaba morro, con 3 pesos iba a la tienda y me traía una cartera de huevos, 2 chocolates, unas papitas y 5 sodas.
2: Si te creo, alcanzaba mucho el dinero.
0: En aquellos días, el Señor le dijo a sus discípulos: sentadse y yo os alimentáis con tan solo 2 peces.
1: Todo eso me traía cuando estaba morro. Ah. Y ahora el pedo es que hay cámaras.
2: No, cállate. No, y ahorita todo es digital. Pero gracias a la tecnología, mira,
1: se
2: puede comprobar este tipo de humanos bastante.
0: Mira, comenta Lorena Durán ahí en arroba bueno mala feo en YouTube. Coméntenos. ¿Qué maestro hacía cosas indebidas?
1: ¡Chale!
0: Dice Lorena, saludos a mi maestro que llegaba borracho y nunca revisó mi tarea. Era fatal.
2: ¿Cómo crees?
0: Imagínate el profe llegar.
4: ¡Buenos días!
2: Imagínate.
4: ¡Feliz jueves!
0: Y todos. Wey.
1: ¡Profe, es martes!
4: ¡Ah! ¡Sáquenla! ¡Sáquenla!
2: Por lo menos imagínate, te podías ir de pinta sin que te dijera.
1: Imagínate que los locutores llegáramos pedo. Bueno, ya he llegado, ¿verdad?
2: Mira, dice, había un maestro que tenía un ciber de negocio y si no íbamos a hacer los trabajos con él, nos sacaba muy baja calificación, aunque el trabajo estuviera excelente. ¡Ah! También hay maestros manipuladores.
0: Espérame, no entendí. ¿Y un marihuanos? Maestro que tenía un ciber de negocio.
2: Sí,
0: no,
2: yo creo de computadora, ciber es internet.
0: Ajá.
2: Solía utilizarse cibercafé. Mucho en México. Cibercafé, exactamente. Donde te conectabas a internet, al Messenger y todo ese rollo. Y dice ella lo que le entiendo, que si no iban a su ciber, porque era su negocio, les daba mala calificación.
1: Válgame.
0: Entonces, si tú ibas a darle negocio, te daba buenas calificaciones. ¡Qué perrón!
5: ¿Sabes que mi maestro de matemáticas tenía una papelería? Y él le hacía los trabajos y todos los trabajos los íbamos a comprar la papelería.
2: Pues claro, ¿y si no?
5: Sí.
2: ¡Exactamente! ¡Ey, tenías que quedar bien con el maestro! Sí o sí, ¿no?
1: Ahí está Luisito, que quiere opinar también, please.
2: ¡Luisito!
0: ¡Hola, Luis!
1: ¿Qué te pasó en la escuela? ¿Quién robaba? ¿Qué pedo?
6: No, para nada, feo. No le comentaba a la persona que me contestó. Yo era el presidente de alumnos en la preparatoria, se llamaba Cecil. Y el maestro de química, solamente había una mujer en el salón, éramos 30 hombres y una mujer. Y de repente dejó de ir y yo era el presidente del salón. Y fui a investigar y pues me dijo ella que se llamaba Roberto Quiñones, el mendigo.
0: Nomás no lo vayas a quemar, ¿eh?
2: No, nomás no digas su nombre ni
0: al
2: apellido,
0: profe,
2: ¿eh?
0: Al profe Quiñón.
1: ¿Qué hizo el desgraciado?
6: No, pues le dijo que si no se acostaba con ella no pasaba el semestre.
2: ¿Qué? La máquina.
0: ¿Qué edad tenía la morrita? ¿Qué edad tenía tu compañera?
1: Ahora licenciada.
2: Calla.
6: No, se dedicó a la cría de ganado. Su papá tenía mucho dinero.
2: Oye, pero qué zángano.
6: Este mendigo maestro era el presidente de la Asociación de Maestros en Zamora, Michoacán.
1: Válgame Dios.
6: A nivel ciudad, él era el presidente y que sale con esto y empezó a
2: escarbarle. O sea, aprovechándose de la situación.
0: Oye, Luis, ¿y qué edad tenía tu compañera, güey?
6: No, te estoy hablando, yo tengo 65 años. Estoy hablando cuando estábamos en preparatoria, que sería unos 17, 18, 19 años. 19 años. Muy bonita la muchacha.
0: Oh, wow. No, pero aún así pasado.
2: No,
0: pasado de lanza el vato, güey.
1: ¿Y lo mataron o qué?
6: No, no, organicé a la gente, organicé a la gente. Y al siguiente día, un viernes que llegó, lo estábamos esperando y lo encueramos en plena. En la
0: tomando.
1: ¿Y qué dijo la morra? Mira de lo que me perdí.

0: Oye, tú.
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0: uno de cada dos padres, o sea, la mitad del 50%, creemos, pensamos que mínimo
1: tenemos
0: uno de nuestros hijos no es nuestro.
1: Tenemos dudas, señores.
0: Dices tú, a ver, espérame.
1: No se parece a mí.
0: Oye, Sorullo. Los quiero igual.
1: Te entra la curiosidad. A lo mejor ni de la Chayo es.
0: ¿Qué? No, güey, no. Pues,
1: fíjate tu pieza. Pues Chayo, se me hace que mi hija no es tuya, Chayo. Te voy a tener que investigar, hija de toda.
0: Pues es que hay hijos que sí salen igualitos al papá. Sí. O hay hijos que se parecen entre ellos. Ajá. Pero de repente existe el hijo, la hija, que como que no encaja, güey.
2: Se les dice los patitos feos. O las patitas.
1: También.
0: ¿Los batitos?
2: No, patos. Los patos, los patitos.
1: No, feos. También lo que pasa es que le entra a uno la, raro, la curiosidad, ¿no? O la duda, güey. Sí. Y dices, ¿qué pedo? ¿Será o no será? O empiezas a sacar cuentas. Yo no estaba aquí.
2: Tan fácil, ya existe la prueba del DNA test.
1: Sí, señor, pero sí, le da miedo a uno. Exacto. O sea, ahí temorcito.
0: ¿Para qué te metes en esas, güey? Y menos cuando a tu hijo ya, sí, o a tu hija, güey, ya te encariñas, güey. O sea, ya
1: la mantuviste, ya estás
2: pues,
1: ahí,
2: ¿no? Bueno, entonces, el que por su gusto muere, que lo entierren parado.
1: ¡Sí, señor!
0: No, tampoco.
1: ¡Sí, señor!
0: No, tampoco es esa, don Tela. Es...
1: ¿Qué tal?
2: El que por su gusto muere, que se lo lleve la corriente.
1: No, camarón, que no. Se... ¿Qué tal si saca cuentas uno, sí, y empieza a pensar y dice, en estas fechas no me acuerdo que yo haya hecho esta chamaca? No, yo no estuve aquí, Rosario, por un mes, estaba en el bote y tú saliste panzona.
0: Ándale.
1: Eso es lo que piensa uno.
0: Neta. A ver, tú, compadre,
1: a mí me entra la duda.
0: ¿Sospechaste alguna vez, hiciste algo al respecto o no has dicho nada? 1-855-370-3100. A ver, tenemos a Chuy con nosotros. ¡Ese Chuy!
3: Mira, carnal, yo soy padre de tres ya jovencitas. No, bueno, todas tan pequeñas. Me pasó algo que yo dije, bueno, algún día voy a ser papá. Y yo dije, pues tiene que Dios bendecirme con algo.
0: Claro.
3: Y pues, gracias a Dios, me dijo la señora, ya pegó. Okay. Y en eso... Oiga, me hicieron una jugada, pero así como las que hacen ahí ustedes, ahí a veces de repente, ahora le vamos a dar una enchufada, y me enchufó.
0: ¿Cómo? A ver, ¿qué te digo? O sea, te dijo la novia, ya estoy panzona.
3: Espérame. Ajá. Resulta de que el camarada este que está ahí en California se dio cuenta que iba a ser yo papá y habló con mi carnala y le dijo, dame el teléfono de Choy para hacerle una broma. Así, igualito, eso fue verdad, carnal.
0: Ajá.
3: Y me habló. No, yo sin saber quién era. Dice, bueno, oiga, ¿y cómo lo van a hacer pues con el chamaco? Y dije, ¿cuál chamaco? Pues el que viene, pues, ya ve, ya la señora está embarazada y usted está junta con ella, pero el hijo. ¿Y cómo que es mi hijo? Si ese es mi hijo, no, que es mío.
1: ¿Qué?
3: No, neta, que yo me puse alterado. ¿Cómo que si primera vez que voy a ser papá y ahorita ya me está diciendo que usted es el papá?
0: ¿Qué?
3: No. Y tengo que hablar con la señora eso, yo le estaba diciendo, tengo que hablar con la señora eso, por cómo que me están haciendo ahorita que no es mío, si la señora me dijo que sí. Claro. No, que no es de usted, que es mío. Y ya cuando
0: ¿y no en, aguantó, ¿y en qué quedó, papá, Chuy? ¿En qué quedó? ¿Quién era el papá del niño al fin?
3: No, pues soy yo, cabrón, nomás que mi hija no se parece igualita a mí, carnal. No, pues yo.
0: ¿Seguro?
1: No.
2: ¿Tiene tu nariz? Le dice aquella.
1: No, no. Dicen que aunque no sean tuyos, van agarrando facciones, güey.
0: Ajá.
1: Sí. Que la manera en que miras, que la manera en que caminas.
0: Sí, pero. Te la estás. Míralos y camina como tú.
1: Sí, habla como tú.
0: A ver, oye, Chuy, pero ¿alguna vez le hiciste prueba de ADN o nada más porque tú dices, es que sí es mi hija?
3: Carnal, sí. No, metas en la llama y Facebook, el TikTok, busquen a Chuy Díaz, está ahí.
1: No, eso no tiene nada que ver. Yo me parezco a la tuta y no es mi papá.
0: Pues mira, güey, si ya la metiste a los taxes, pues ya.
1: Pues ya, ahí es tuya.
2: Ah, bueno, pues si este es el consuelo de ustedes, idiotas.
0: Don Tela, es que, pues, ¿ya qué hace uno? Ya,
1: ¿Qué tal si sale lo que uno está pensando y luego pierde toda esa mentalidad bonita que tuvo con la chamaca?
0: 1-855-370-3100. Ahorita regresamos enseguida con tus llamadas, ¿eh?

0: padres, imagínate, o sea, la mitad del 50%, por lo menos tenemos duda que uno de nuestros hijos no es nuestro. Ahora tenemos a Víctor. Hola, Víctor.
1: 40 años, imagínate.
2: Sí, carnal.
0: ¿Qué te pasó?
1: No, te está muy triste.
2: Me pasó que tengo tres, yo. Okay,
0: muy bien.
2: ¿Verdad? Dos niñas y el niño más pequeño.
0: Ok.
2: Y andábamos mal con la señora y me salió que no era mío.
1: ¿Con prueba de ADN?
0: ¿El pequeñito no es tuyo o una de las mayorcitas?
2: El pequeñito.
0: ¿Y cómo te diste cuenta que no era tuyo, Víctor?
2: Porque pues no se parece nada a mí, carnal.
0: ¿Desde que nació o desde el embarazo ya sospechabas o cómo?
2: Desde el embarazo.
0: Ajá.
1: ¿Pero le hiciste en algún momento prueba de ADN o lo platicaste con la mujer o qué pedo?
3: ¡Juran las pajuelonas!
1: ¿Qué hiciste?
2: No, ya después que nació le hicimos la prueba del ADN y todo y pues no era mío.
1: ¡Ay, ADN!
3: Si no es tuyo, ¿de quién va a ser? No me ofendas de esa manera,
1: dice. Pero le hizo ADN, don Tela.
0: Bueno. ¿Y luego, Víctor?
2: Pues del lechero, yo pienso.
0: ¿Y no ha salido el papá?
2: Sí.
0: Ya salió.
2: Salió el papá. Nos dejamos con la señora.
0: Ajá.
2: Salió el papá y el tipo se fue para México. Hijo. De vacaciones. Y se mató en una moto, en un accidente.
0: No, me... ¿Quién? ¿El papá?
2: El papá, el verdadero papá.
3: Qué casualidad.
1: ¿A dónde se fue? ¿A Michoacán?
2: Se fue a la capital.
1: Ah. Dame el número del sicario ese, loco.
0: Salió bueno,
2: güey. México y con el primo se mataron una moto.
0: ¿Eh?
3: Uy, ya está el primo.
2: Yeah.
3: Qué buena manera de deshacerse.
1: No,
3: de
1: la... cállese, don Tela.
0: Oye, Víctor, ¿y tu hijo qué? O sea, bueno, no tu hijo, pero el niño, ¿lo seguiste viendo? Ya no, digo, porque a veces los niños son los que sufren, güey.
2: No, lo sigo viendo y todo, pero pues nunca le dije nada, nunca le dijimos nada, porque pues cuando nos dimos cuenta, el papá se murió, falleció.
0: Ah.
2: Y yo lo seguí viendo, pero pues ya no era lo mismo.
0: Híjola, qué triste, güey.
1: Ay, no, qué dolor.
3: Y el niño se quedó sin su disque papá y el de a de veras.
1: No, pero si sí lo quiere, ¿verdad, loco?
0: Sí, cómo no.
2: Sí, lo quiero.
0: No,
2: sí.
0: Es que los niños...
1: Este es buen hombre.
3: Sí, ¿verdad?
1: Hey.
0: A ver, uno de cada dos padres se dan cuenta de que, o sospechan de que tal vez uno, por lo menos uno de sus hijos no es de él. 1-855-370-3100. Ahorita regresamos con más de tus...

0: es de terror.
1: Machín.
0: Uno de cada dos padres, o sea, estamos hablando de que el 50% de los padres sospechamos que por lo menos uno de nuestros hijos no es nuestro, güey. O sea,
1: aquí habemos cuántos, uno, dos, tres. Tres, cuatro con hijos, creo que cuatro, cuatro pensamos algo.
2: El ingeniero tiene tres, entonces si es el 50%, un chamaco y medio no es de él.
0: Ajá. ¿Qué?
3: ¿Cómo funciona entonces, eso?
0: ¿Quién hizo el otro amigo? A ver, tu compadre ha sospechado
3: que... ¿Ese nanito dónde?
2: Un revoltijo ahí, una cochina. Una cochinada.
1: Ay, no, yo no voy a decir nada.
0: Bueno, ¿tú has sospechado de que uno de tus hijos o le pasó a alguien que conoces? 1-855-370-3100. A ver, tenemos a César. Hola, César. A un compa tuyo le pasó algo así, ¿verdad?
4: Este no se casó, bueno, lo juntaron. La morra tenía 17 años, la morrita.
1: Adiós.
4: Y él tenía 18.
0: Ok, muy chavos, güey.
4: Ajá. Sí, estaban chavos. Sí. Entonces, pues ahí tuvieron una familia, él, y durante todo ese tiempo, pues él estaba arreglando sus papeles, todo el vato.
0: A través de ella y todo, ¿no? ¿O cómo?
4: Sí.
0: Ok.
4: Arregló sus papeles a través de ella, porque ella...
0: Bien. ¿Aprovechó?
4: Pero, pues, cuando pasó que a último ella lo estaba traicionando, fueron a mandar a la corte para la custodia, y salieron que de los cuatro niños... Nomás uno era de él.
0: ¿Qué? ¡No! ¡Espérame! ¿Cómo? O sea, de cuatro chamacos, solo uno. ¿El mayor o cuál?
4: Solo uno. Sí, la mayor.
0: La mayor.
4: Tres niñas y un niño.
1: ¿Y qué hizo el pobre güey?
0: ¡Wow!
4: Pues ahorita se tiró en las drogas, en el alcohol y está encerrado en Las Vegas.
2: ¿Eh? De la felicidad, fíjate, anduvo festejando.
1: No, don Tela, no.
0: Oye, César, ¿y...? ¿Y qué edad tenían las niñas o los hijos cuando se dio cuenta que no eran de ellas, de él?
4: Fíjate que sí le pegó mucho porque él decía que no hallaba cómo decirle a sus niños.
0: A sus niñas.
4: Que no era lo de papá, o sea, porque él lo miraba como sus hijos.
1: No, es que ya llega, el vato construyó un bounding y ya las empezó a amar.
0: I'm sorry, ¿qué?
1: He constructed a bounding.
2: It's a bounding, pelón.
1: A bounding that it creates a bunch of love.
0: Me lo traduces porque a mí no pique.
1: And you start thinking that they're for real, your kids.
5: Are you talking to me?
1: ¿Qué? ¿Qué quiere? Él construyó un amor alrededor de las criaturas que ya no podía flaquear el vato.
0: Oh.
1: Entonces dijo, ¿qué pedo? Me tiré las drogas, no puedo con este costal.
0: Qué gacho, güey.
1: I can't with this case, you know.
2: That's very heavy.
1: I know.
0: Hola, Anita. Uno de cada dos padres, lamentablemente sospechamos de que uno mínimo de nuestros hijos no es nuestro. A tu compadre le pasó, ¿no?
6: Sí, se las voy a echar la historia de voladita, porque es que no tienen tanto tiempo, pero...
1: Mi compadre ha sido casado
6: dos veces.
0: Ok.
6: Y ahí tuvo un intermedio. La chava le salió con que estaba embarazada. Entonces él le tuvo que decir a su segunda esposa, le tuvo que decir la verdad. Estuvo manteniendo al niño, viéndolo, visitándole, tratándolo como es, por 14 años. Hace 9 meses a mi compadre le diagnosticaron cáncer de etapa 4.
1: ¡Ay, güey!
0: Ya termina.
6: Sus hijas de su primer matrimonio fueron y se hicieron los exámenes para ver si eran compatibles para un trasplante de médula.
0: Ah, ok, muy bien.
6: El niño de 14 años decidió que él también quería y hicieron los preparativos y todo, y cuando ya lo iban a ir a recoger, la mamá empezó a gritar que se equivocó, ¿Eh? ella se había equivocado. Y ya después ahí le dijo, ni lo lleves porque no es tuyo.
0: ¡No! ¿Qué? ¿Qué?
6: Sí.
2: Ya después de que pagó. Pues, y ahora que se está muriendo.
1: Sí. Pobrecito.
0: No.
6: Sí. Sí. Ahorita mi compadre está internado porque el día 2 de junio se le hace el trasplante.
1: Médula.
6: Wow. O les pido oraciones por él.

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0: A ver, chavos, vamos a regresar con el video viral donde una señora con 54 años de matrimonio le preguntaron, oye señora, ¿alguna vez pensó en tanto tiempo en el divorcio?
1: ¿Cuántos años de matrimonio la viejilla?
0: 54 años. Se van a sorprender con la respuesta. ¿De qué se trata? Cáiganle a YouTube. Ahí tenemos el video.

0: para que ustedes vean y saluden a nuestra compañera hermosa,
1: ay, Laila, los quiero mucho.
0: La nena que el día de hoy nos está acompañando. Qué bárbara, Lailita, ¿eh?
1: Amigo, gracias.
0: Yo no sé qué te haces.
1: ¿Qué te tomas, amigo?
0: No, muy bien.
1: No tengo dinero para los tacos.
0: Muy bien.
1: Gracias.
0: Pero obviamente, Lailita, la nena, ella también, pues, con la experiencia que tiene en el matrimonio y todo el rollo, tú sabes que es difícil estar casado. Estar casada.
1: No, es un reto también, ¿eh? O sea, especialmente cuando empiezas la relación, el matrimonio. Yo creo que es un reto.
0: ¿Alguna vez has pasado en tu
1: claro,
0: relación?
1: ¿Turbulencias? Sí. Por supuesto. Altas, bajas, altas.
0: ¿Cuántos años de matrimonio llevas?
1: 16.
0: Wow, te casaste muy chavita.
1: 16.
0: ¿Te robaron?
1: Sí, me robaron mi juventud también. Ah. 16 años de casada, pero sí, claro, o sea, es un desafío cañón, ¿eh?
0: Es un... Yo creo que después de tantos años ya se convierte el matrimonio y el amor en más que nada como en una decisión diaria de decir,
1: de elegirse,
0: aquí quiero estar, de elegirse.
1: Por supuesto, claro. Sí. Pero al principio y también, o sea, altas y bajas que suele pasar, ¿no? Y es cuando uno tiene que tomar ahora sí que pues esa inteligencia emocional y decir, a ver, espérame, porque a veces los egos juegan un papel tan importante, pelón, por un pleito, una discusión, o sea, se han perdido matrimonios.
2: Hay que preguntarle al esposo de Laila a ver qué tan contento está.
1: Pues
2: a ver,
1: sí,
2: si
1: ¿verdad?
2: No quiere salir corriendo.
1: Quizás a lo mejor sí, pero mira,
0: no,
1: ahí está.
0: No creo.
1: Ahí está.
3: Nadie lo tiene amarrado.
1: Gracias,
0: sí,
1: Panchito.
0: No, yo lo veo bien clavado, amigo.
1: ¿Vale, va?
0: La net.
3: Si no.
1: Habló mi tóxica que llevo dentro.
0: ¿Se acuerdan ustedes del donero loco de amor?
3: Sí.
0: Ese es el de Lailita.
1: ¡Donero!
0: ¿Te acuerdas
1: del donero? Sí.
2: Porque soy un donero. Enamorado de la Laila.
4: Qué bonito es enamorarse de la dona. Digo, de la.
0: Ese es el marido de Lailita.
2: Yo a ti te quiero.
4: Todo así
1: es
2: la flor.
1: Ay, ¿qué te pasa?
0: ¿Te acuerdas de ese vato?
1: Sí, claro,
2: porque
1: sí, se movió viral.
2: Soy solo un donero.
1: ¡Lindo!
0: Y con pila hacía
4: los ruidos.
1: Le puso sabor y sazón el muchacho.
2: Y sin dinero.
0: Porque yo soy un donero. Mi compita, que
1: ay,
0: lo
1: tuvimos. Ay, mi amor.
0: Larry, el donero que lo tuvimos aquí en el programa.
1: Sí.
0: Y se le subió la fama.
4: Ese güey chocó en cuanto le dieron un calecillo acá en el escenario. Sí. Agarró feria, compró un carro y chocó.
3: Bueno, y lo del video de la señora.
0: Gracias.
1: Enfóquense.
0: Perdón, no.
4: Es que se clavan en otras
0: cosas. Ok, nos quedamos en el video viral donde esta señora, 54 años de matrimonio, le preguntaron, le dijeron.
1: Ajá.
0: ¿Alguna vez en estos 54 años usted pensó en el divorcio? Y esto fue lo que dijo la señora. Se van a sorprender, muchachos. YouTube, arroba bueno mala feo, cáiganle. Escuche nada más.
5: 54 años de casada con papá.
6: Sí.
5: ¿Alguna vez pensaste en el divorcio?
6: Válgame. No, nunca pensé en el divorcio.
1: 54
6: años. En el asesinato, sí.
1: ¡Final inesperado! ¡No!
4: ¿Qué pedo con la viejita? Esas viejitas me gustan.
1: Oye,
4: a mí.
3: ¿Qué dijo? Sí. ¿Cómo fue?
0: El feo se quería aventar el ponche, el chiste.
4: ¿No?
0: Y le ganó a la señora.
1: ¡Qué pegrilosa!
4: ¡Qué pedo!
0: Sí, le preguntaron.
4: Dale otro, dale.
0: ¿Alguna
4: otro
0: vez ha pensado en el divorcio?
5: 54 años de casada con papá.
6: Sí.
5: ¿Alguna vez pensaste en el divorcio?
6: No, nunca pensé en el divorcio. En el asesinato, sí.
4: ¡Eso! ¿Qué? ¡Mira!
1: ¡Salió
4: sin
1: más
4: leerlo,
1: que nada!
4: Lo había escrito.
1: Ah, sí.
0: Enséñaselo a la gente.
4: Asesina, hace
1: qué
4: rato.
1: ¡Qué miedo me da!
4: No había oído... Es que eso lo pensamos todos.
0: Por cierto, el nombre de
1: lo quieren matar, claro, en algún momento
0: por
1: de
0: cierto,
1: la vida.
0: El nombre de la señora es Doña Cuca.
4: Doña, mi mamá.
0: No, oye, pero digo, jugando.
1: No, pero sí es como una frase, ¿no? Hacía lo loco, de que, ay, me caes gordo, te quiero matar. Pero no es que lo quieras asesinar.
3: Entre broma y broma, la verdad
1: te asombra.
4: Sí, señor. Laila, tú no llevas tanto tiempo junta.
1: Pero tú, por ejemplo.
4: 40 y que hubo le años y 70 atentos de asesinar. Atentos, no pensamiento.
1: Me da
4: atentos
1: miedo.
4: Atentos de parte de
1: me
4: la Chayo.
1: Miedo. Ah, contigo.
4: Contra mí.
1: No te creo. Yo creo que es al revés.
4: No. Pensarlo no, hacerlo a lo mejor sí. Porque no, es que ¿para qué lo piensas tanto? La Chayote ha tratado de matarme varias veces.
1: Pues es que, amigo, ¿cómo te explico? No, Feito, pero oye. Hey. Es que, o sea, mira, sí,
3: Laila no en teoría, ha querido matarte, no, y es tu compañera.
4: Tú me has querido. Y soy tu amigo.
1: A veces. No. Y yo te quiero mucho.
0: Mira, el día que muera el feo, hey, vamos, ay, no, vamos a ir, Lailita, tú y yo, a visitar a la Chayo. Mm. Sí. Porque ha de estar muy triste. Oh. Y vamos a encontrar un morrito sin playera, con una cerveza en la mano, regando el sacatito ahí enfrente.
1: Mira, ya le cambié el semblante. Sí.
0: Regando el sacatito ahí enfrente. El patio ya sin animales.
1: Ay, no.
0: Y la Chayo adentro limpiando y cocinando y chiflando. La la la la la la la la la la la la la.
4: Y adentro de la casa.
0: Y nosotros, oiga, morrillo, ¿qué pasó? La señora Chayo. Ahí está adentro. Sí. Chayito, te hablan, chiquita, mi amor. ¿Eh?
1: ¿Dolió, va?
4: Sí.
1: Poquito.
4: Tienen que disfrutar la vida de alguna manera.
0: Día y medio después del entierro del feo.
4: ¿Pero qué crees?
1: Ay, no, no más.
4: Cuando muere el pelón, ¿qué crees?
1: ¿Qué?
4: Lo vamos a llevar en una carrucha, no me va a quedar un tronquito. Para que le van a amputar por el diabetes.
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4: ¡A la venta!
0: ¿Qué?
4: El infierno.
0: ¿Cómo?
4: Con todo y sus propiedades. Hasta una capilla tienen ahí para que reces.
0: ¿En el infierno?
4: ¡El infierno está a la venta!
0: ¿Cómo? O sea, ¿ya le pegó hasta el diablo la crisis o qué?
4: $625,000 por todo el infierno.
2: ¡Oh, my God, that's very cheap!
4: ¡Ahorita regresamos con la noticia! Oh. Oh, oh, oh. Oh, oh.

0: esa música. Ponme la música que ha... que amerita esta nota.
1: Feo. Ey, cálmate, que te lo mueres.
0: El diablo también se enferma.
2: ¿Por qué? ¿Qué pasó, güey? ¿De qué hablas?
0: Está a la venta.
2: Sí.
0: El infierno.
2: No.
0: $625,000. Lo puedes comprar al contado o a pagos.
1: Eso está mucho, sí, muy barato.
0: ¿Sabe por qué, don Tela?
1: Why.
0: Porque el infierno, este infierno está en la tierra.
2: ¿Mm?
0: Está entre nosotros.
2: No me digas. ¿Dónde está, feo?
0: Está en el condado de Livingston.
2: Livingston, no, está en LA County. Está en mi casa, güey.
0: Michigan, vamos.
2: Michigan.
0: Southgate, ¿cómo se llama esa madre?
2: ¿Pero qué pasó? ¿Dónde? ¿Por qué? ¿El infierno está en Michigan? Feo.
1: Me va a morir.
0: Nadie quiere comprar el pueblo con el nombre del infierno.
2: Pero todo
0: porque
2: el pueblo,
0: la gente le tiene miedo. Porque son 666 casas.
2: Oh,
0: todas con la misma medida. 2,600. No, espéreme, 2,666 pies cuadrados.
1: ¡El número del anticristo!
0: Este pueblo abarca una longitud, una circunferencia de 66 millas.
2: Todos 666, güey.
0: Y todos los números empiezan allí con 6661, 6662, 6662. Las direcciones.
2: Hey, no, man.
0: La avenida Infierno.
2: El código de teléfono es 666.
0: 666. No. La avenida
1: 46.
0: 666. 666. ¿Qué pasa en este pueblo que está a la venta?
2: ¿Qué pasa, feo?
0: No hay mucha gente que le gustaría vivir en el infierno.
2: Ah.
0: Tiene licorería.
2: Sí.
0: Tiene heladería.
2: Ajá.
0: Tiene tubo. Cantina, no. Todo lo que se necesita para ser un pueblo recreacional de maravilla. Pero la gente tiene miedo. A esa gente que dijo que no, que yo soy de esta religión y que yo no creo en eso y la fregada. Ok, ¿en cuál crees? En esta. Ok, te vamos a poner una capilla. Tienen un templo para que recen al Dios de ellos. Para que no se agüiten.
2: Pero espérame, ¿al Dios de ellos cómo? O sea,
0: si tú quieres rezar en Buda, en el Chihuilosti, Guatatoski, lo que sea, ahí le rezas en la capilla. Esa está blindada en contra de demonios.
2: ¿Y las demás iglesias de qué son?
0: Esas son de ladrillo normal, pero esta de ladrillo sagrado, traído desde Jerusalén.
2: Wow.
0: Permíteme, le tomo el café un poquito.
2: Salud, compadre. Salud, sí. Hasta para tomar café le da todo esto, güey.
0: No, pero es neta, güey. Es neta.
2: Ya, está ruco ya.
0: Este pueblo.
2: Sí.
0: Está a la venta y nadie hasta ahorita se han vendido nomás dos casas.
2: ¿Neta?
0: Sí.
2: O sea, pero todo el pueblo está a la venta, todo.
0: A la venta, 62,000. No, 665,000 dólares quieren por él.
2: ¿Por todo el pueblo?
0: Todo el pueblo. Wow. ¡Por todo!
2: ¡Wow!
0: Este pueblo a mí me llama la atención, me gustaría comprarlo.
2: ¿Por qué, Feito? ¿Por qué?
0: Porque ahí puedo rejuntar a mi gente.
2: Ajá.
0: Y tenerla cerca de mí. ¿Qué? Y estamos cerca de Satanás. Hay un pozo.
2: Pero me estamos hablando de tu gente. ¿Cuál gente, feo?
0: Mis compas. Los Illuminatis.
2: ¿Qué?
0: Los luciferinos.
2: Ay, güey.
0: Los demoninos.
2: ¿Qué?
0: Los angelcaidinos.
2: Los caracaidinos.
0: ¿Los qué?
2: Los caracaidinos.
0: Esos güeyes también. No sé por qué, pero se está vendiendo este pueblo, la mera neta. Yo nomás estaba cotorreando, pero sí, se llama así, Hellstown.
2: Hellstown. Pero está muy barato, ¿no? 600 y pelos.
0: Pues es que nadie quiere comprar, güey.
2: ¿Eh?
0: Nadie quiere comprar, le tienen miedo al nombre, al número de la calle, a la avenida. Todo el mundo tiene miedo. No saben que el ángel caído ya está aquí.
2: No más güey.
0: Es el anticristo. Y va a venir a...

0: ver, vamos con Dontera de la Mata. Cualquier canción viejita con una nueva. 1-855-370-3100. Tenemos a Adriana. Hola, Adriana, bienvenida. ¿Cómo estás?
1: Hi, Adriana.
2: Hola, buenos días.
0: Buenos días.
1: Good morning.
2: En el trabajo.
1: Ay, órale. Oyes, ¿qué rola te gustaría ponerse la dura con Adontela?
3: Una viejita.
2: Una viejita, sí. A ver si me puede matar. Baraja ¿cuál? De Oro con Ramón Ayala.
1: Ah, mira. Voy a jugarme un albur.
4: Cuando pierdo no lloro.
0: Ah, está perrón.

0: para nada.
1: Si Dios me presta vida, ya ya donde soy.
0: Ni habla de mujeres ni de nada, lo que es.
2: Estas sí son canciones buenas.
3: Las que dices.
4: A ver, tenemos a Angelito. Hola, Ángel. Angelito. A la una.
5: Hey,
4: ¿qué onda, carnal?
0: Hi, Angel. What song would you like to Donatello to kill with the fire?
5: ¿Qué rola? Arriba los diablos rojos del Toluca.
4: ¿De dónde, güey? Ni quién se acuerde. Ni quién se acuerde de eso.
0: Ganó, ganó, ganó el Cruz Azul, güey.
3: Qué buen partido.
5: Hey,
4: ¿qué hubo?
5: Mira, que me mate, a ver si puede. A ver si puede. No creo.
2: Borracho, eso.
5: Te he prometido de Leo Dan.
4: ¡Ah! Esa está perrona, güey.
0: Güey, está bien bien, güey.
2: ¡Oh, my God!
1: ¡Sí, yo sé!
2: ¡What is this?

0: ¡Ahí te voy, Chayo!
1: El amor, sí, el amor.
0: Nos gustaba mucho la Chayo y a mí.
2: Mira, oh my God,
0: hay que bailar. No, pero es un tema.
2: Buena música, ponga.
0: No, Leona.

0: con una nueva 1-855-370-3100. Tenemos a... Hola, Benito. ¿Cuál quieres que te mate Don Tela, güey?
1: Mira, viejo, échale. Es un himno para los mexicanos. Y que no sepa qué pasó un 28 de enero, dijera que es mejor que se vaya a dormir con Don Tela.
0: Sí, cierto, güey.
1: A ver,

0: favorito.
1: Puro AMG. Con Natanael Cano. Gabito Ballesteros y Peso Pluma.
2: ¡Ay, Don Tela!
1: ¡Chao, chao! ¡Chao, chao! ¿Qué?
2: ¡Puro morrito como nosotros, Don Tela! ¡Puro!

0: 55-370-3100. A ver, mira, tenemos a Héctor con nosotros. Hola, Héctor, ¿qué peteo?
1: A ver, no quiero que me la mate. Es la una de los pelinos de Jambalaya.
0: ¿What? ¿What? ¿What is that?
2: Ya sé cuál.
0: Está perrona. Hasta Capaz de la Sierra se la aventó también 900.

0: A ver, tenemos a Luis. ¡Hola, Luis!
1: Así nomás, compa Javi.
0: ¿Qué onda, Luis? ¿Cuál quieres que te mate Don Tela, güey?
2: No, pues una clásica de Chihuahua, Menor Pie con el conjunto Primavera.
0: Eso está perro.

0: ya tenemos a Edgar. ¡Hola, Edgar!
1: Ay, dile a Don Tela que si le puede matar la canción de Celine Dion, la que compuso la canción de Titanic.
2: Oh, ¿qué? Come on. Really?
0: O la del Titanic, la de Celine Dion.
3: Celine Dion, me dicen a mí.
2: Ay, va a llorar la niña.
0: Estaba esta perra, ¿eh?

0: Oh my. Me voy a quedar dormido con estas canciones.
1: One time and last. Exitazo esta rola, ¿eh? Lifetime
0: and never let go till. Come on, guys. Artistas de a de veras, de las nuevas.
2: Ay, no.

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0: políticos, expertos han dicho que aguas con la inteligencia artificial.
1: ¿Por qué?
0: Pero quien también acaba de lanzar una advertencia es nada más y nada menos que el mismísimo Papa.
1: ¿Qué dijo?
0: Tenemos el audio. Dijo aguas con la inteligencia. Ahorita regresamos.

0: Hey.
1: El Papa León XIV acaba de dar su primera encíclica, feo.
0: ¿Qué es eso?
1: Que la publicaron.
0: ¿Es una enciclopedia o qué?
1: Esta semana, la encíclica es un documento donde el Papa, pues, está dando ahora sí que sus ideas, su manera de pensar. Él habló cosas del medio ambiente, habló cosas también de, pues, las regiones en el mundo donde adolescentes y niños trabajan en condiciones peligrosas. También habló de la inteligencia artificial, muchachos. Y dijo:
0: todos la estamos usando.
1: Tenemos que desarmar la inteligencia artificial.
0: ¿Cómo?
1: Así, con esas palabras.
0: ¿Por qué no es
1: desarmarla?
0: Es tecnología, mijo.
2: Artificial intelligence needs to be disarmed. The word is strong, I know, but deliberately chosen because this moment needs words capable of attracting attention, awakening consciences, and indicating paths forward.
1: A ver, aquí dijo.
0: But awaken consciences es bueno.
1: Dijo, la inteligencia artificial se tiene que desarmar. Dijo, ¿sí? Lo sé, son palabras fuertes, pero son para despertar la conciencia y llamar la atención del mundo entero y de la gente que necesita, dice, necesitan empezar a poner atención a esto. O sea, literal, el Papa dijo que hay que dejar de utilizarla, hay que desarmarla y no hay que seguir adelante.
0: Ya vamos a regresar al tiempo del caballo
1: con la inteligencia artificial.
2: For humanity, artificial intelligence already touches many areas of our lives and affects decisions that shape human coexistence.
1: Dice, la inteligencia artificial ya toca demasiados puntos de nuestras vidas y también está influyendo en la manera en que estamos viviendo.
0: Estamos muy avanzados en la tecnología, mijito. ¿Qué? Ya no hay retorno, pelón. Ya no hay retorno atrás. A ver, que
3: el papá quiere, se puede regresar.
0: No se puede. Ellos usan computadoras, ellos usan tecnología machín.
1: ¿Quiénes son ellos?
0: Ellos, el Vaticano, güey. ¿Tú sabes que tienen mucha tecnología de seguridad?
1: ¿Cómo sabes tú?
0: Todos sus archivos en computadoras. Güey, el Vaticano es moderno, güey. Tiene tecnología moderna, seguridad moderna.
1: Pero de ahí
0: a... Tienen un telescopio que está viendo a luz. Se llama Lucifer 2, ¿a qué? ¿Están viendo el regreso de Dios o qué?
3: How scary.
0: No, es que...
1: No es cierto, yo googleé lo del telescopio y no es cierto. Pues.
0: Bueno, no podemos...
1: Le pregunté a la inteligencia artificial y dijo...
0: No, mira, ahí está, ya, mira, ya no se puede retornar, güey, ya la estamos usando machín. Hasta ellos la usan.
2: It is also dramatically changing how war is waged. Like the earlier Leo, I feel entrusted to look upon another huge transformation, eyes of faith, with lucidity of reason, with openness to mystery, and with cries of the poor and the earth resounding in my heart.
0: No se puede, güey.
1: En otras palabras, el Papa León XIV, él dijo, hay que desarmar en este momento la inteligencia artificial. En algunas regiones del mundo, ¿tú qué piensas, Veo? ¿La inteligencia
0: no se puede, güey,
1: nos
0: regresar.
1: Va a ayudar o nos va a perjudicar?
0: Es parte de la evolución tecnológica. No puedes quedarte atascado con una carreta y un caballo. ¿Por qué salieron los aviones y los carros? ¿Por qué se mueve el Papa en jet? Porque es tecnología, güey. Si te quieres regresar, vete para atrás a los tiempos de Cristo, de carreta a caballo y de Moisés que iban en caballos y todo ese pedo. Y para la tecnología, pero no se puede. Estamos muy avanzados.
3: Pero el Papa lo está diciendo que es peligroso.
0: Es peligroso, claro que sí, todo es peligroso. Los carros, los aviones son peligrosos. Todo es peligroso por el manejo del ser humano. Hay que educar al ser humano a que maneje bien la tecnología. Estoy esperando que salga la mona que quiero, hombre.
1: ¿Cuál mona?
0: Esa, la robot, esa, la androide de hule, bonita.
1: ¿Qué? ¿Cuál bonita? ¿Dónde las están prometiendo esas androides?
0: En Las Vegas ya hubo la exposición de eso. Tan güera, rubia, amor, la que quiera. Hola, papi.

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1: China no está esperando que la inteligencia artificial se integre al mundo.
2: ¿Cómo?
1: China, ¿de qué hablas, China? La está integrando en el ser humano. ¿Eh? ¿Y quiénes son esos seres humanos a los que China les está insertando así inteligencia artificial?
3: A los moridos, de seguro.
4: ¿Cómo? Si ya están muertos.
1: ¿Qué? ¿Qué?
4: ¿Cómo que casi?
1: ¿Qué? ¿Cómo? Le anda

0: cómo anda la pobre ahorita media güerona. Una robot, un androide, por inteligencia artificial que me diga: buenos días, feyito, le traje su cafecito. Y que me ven baby doll.
1: Ay, chiquito, precioso.
0: Y que sea así de silicón como las que están en Las Vegas, así que las llevan para las exposiciones. ¿De qué estoy hablando?
2: ¿De qué estás hablando, feo?
0: De la inteligencia artificial, que no la está integrando China así nomás.
1: Sí.
0: La está integrando desde que nacen las criaturas.
2: ¿Qué?
0: Desde que un morrito...
1: ¿Cómo de que nacen?
0: Desde que un morrito empieza a entender qué es comida, empieza a mirar y todo ese pedo, ya China le empieza a integrar automáticamente la inteligencia artificial.
1: ¿Cómo? ¿Por la leche?
0: Van a transformar el mundo, ¿no? Pau, me hiciste reír, Pau. Así.
1: ¿Cómo le das la inteligencia artificial a un bebé?
2: Nanoconductores de inteligencia puede ser ahí en la leche.
1: No lo dudes, no que necesariamente. Después se los den.
0: No.
1: Si ya te quieren meter un chip al cerebro, después ¿cómo te lo van a...?
0: ¿A ti ya te lo metieron?
1: ¿A ti te lo van a meter?
0: No,
1: no es cierto, a ti ya.
0: Ya me lo metieron. No, la cosa es seria, muchachos.
2: Pero ¿cómo?
0: Mira, la inteligencia
2: ¿cómo
0: artificial.
2: ¿Cómo a los bebés?
0: A los bebés desde muy morritos ya le ponen la manita a la mamá y tocan una iPad. Donde les está enseñando inteligencia artificial. Y sale ahí la inteligencia artificial en la pantallita.
2: Feito, sale ahí.
1: Pero dicen que es bueno y que es malo.
0: No, sí es bueno. Porque la inteligencia artificial ya va a ser parte de nuestra vida. Y los chinos no quieren que en realidad tú la aprendas y la uses. No, quieren que tú la controles. Porque en un momento dado podría descontrolarse.
1: Robocó.
0: Y controlarte a ti.
2: Oye, yo no creo que estemos muy alejados día
0: ¿de qué?
2: En que un androide con inteligencia artificial te cuide a tu hijo.
1: Sí, imagínate.
2: O sea, esto es cosa ya de que nomás deja que los presenten.
0: Es cosa de
1: pues
0: dos
1: según
0: años.
1: El de Elon Musk, ¿no? Que ándale. Te va a ayudar a cuidar a tus hijos, a
2: ya
1: tus perritos, nos va a pasear, te va a lavar los calzones, te va a llevar, te va a hacer tu comida,
2: todo.
1: Tu mole. Te va a hacer tu mole.
2: Y una de las cosas que promovieron
1: verde.
2: Era cuidarte a tus hijos.
1: Exactamente.
2: Eso está cañón.
0: Entonces la inteligencia artificial va a ser la babysitter, la profesora, la maestra, la nanny.
2: ¿Qué?
0: Inclusive va a estar poniéndote proyectos desde muy chiquito, pelón.
2: Sí.
0: Que te van a empezar a integrar.
2: Sí,
0: en
2: como albur, pero
0: tu mente.
2: ¿Qué juntaste chiquito
0: la
2: y
0: criatura.
2: Pelón? Dije,
1: ¿de qué está hablando?
2: Tuve un cortocircuito ahí, dije, ¿qué pasó ahí?
0: Chiquito te van a integrar.
2: Me das
0: pelón.
2: Miedo.
0: Ah, no. Pelón te van a integrar.
1: ¿De qué están hablando?
2: Atención.
1: ¿De la inteligencia artificial de su vida personal?
0: Ahora, los chamacos ya. De la inteligencia artificial.
1: Ah, ok.
0: Los chamacos en la secundaria en China.
2: De las dos cosas.
0: Desde los 13 años de edad, los chamaquitos en la secundaria en China.
1: Sí.
0: Ya empiezan a usar la inteligencia artificial para muchas cosas.
2: ¿Ah, sí?
0: Ya están programados los morros para empezar a usarla. E inclusive se han convertido en corredores de bolsa.
2: Ajá.
0: Por medio de la inteligencia artificial.
1: Pero,
2: ¿tan chiquitos?
0: A esa edad.
1: Dicen que la inteligencia artificial también está volviendo muy floja a la gente porque ya no piensa, ya no estudia, ya no aprende. Todo lo ve con ChatGPT. O sea, ya no es ni capaz de resolver... nada. Es así como de, ¿qué es esto? Luego, ChatGPT, pa.
0: Pero sí,
3: está mejor, una respuesta de la inteligencia artificial y no de la estupidez natural del feyo.
0: Exactamente.
1: Bueno, es que hay de casos a casos.
0: Sí. El otro día la Chayo llevó un proyecto sola, preguntándole nomás a ChatGPT.
2: ¿Qué proyecto era ese?
0: Le dijo, ¿cómo cambio el foco? Y ahí estaba en la sala dando vueltas la chaya. Pero lo

0: Acaba de salir una encuesta que muestra, señoras y señores, los 20 países donde están las mujeres más hermosas en el mundo.
1: Oh my God,
2: México.
0: México está en la lista, pero lo que sorprende, que lamentablemente no está ni siquiera en el top 10.
1: Ay, no, eso no es una persona que no conoce a las mexicanas.

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0: salir, señores, el top 20 de los países con las mujeres más hermosas. A ver si están de acuerdo o ustedes qué piensan. Número 20 está Holanda, de Netherlands.
1: Son altísimas.
0: Güeras y todo.
2: Uy, rubias.
0: Holanda.
1: Pero son mujeres impactantes. Ajá. Yo creo que nosotros le llegamos como a, al codo. Así están bien gigantes, bien grandotas.
2: No, no tiene nada que ver.
0: En Chihuahua hay, hay mucha holandesa y alemana, Pau.
1: Bien alto.
0: Las, los menoritas, veo.
2: ¿Dónde son?
1: Y las de Chihuahua son bien grandotes.
0: Son de allá. Sí, sí, sí.
1: La esposa de mi tío, que ya falleció, lamentablemente, era de Chihuahua. Y altísima, grandota. Sí, o sea, sí, no grandota, sí, pero grande, alta. Bien bonita esta.
2: En Ensenada hay una colonia, la colonia Rudmerkin.
1: Sí.
2: Es una colonia rusa.
1: Oh.
2: Y hay unas mendigas viejonas altas. Sí. Y los gatos también.
1: Sí, son altos.
2: Los
1: gatos también.
0: Bueno, pero estas son de Holanda, no de Rusia.
2: Ah.
0: Sí, entonces ya te estás yendo por otros países, veo.
2: Sí. ¿No están cerquitas?
0: Posición número 19 de los 20 países más con las mujeres más hermosas en el mundo. En el 19, Estados Unidos.
1: Sí, son muy guapas las gringas. Muy bonitas. Hay muy bonitas.
0: Nunca había visto Gringolandia en un top de mujeres belleza. Hermosas.
1: Sí, no, pero sí, muy bonitas.
2: Muy, pero muy, muy, muy bonitas.
1: Sí.
2: Pero las mexicanas no les piden.
1: No, tenemos de todos, son.
0: Del 19 me voy a brincar hasta el número 12, muchachos.
2: ¿Por qué eres así, güey?
0: Ahí les va. Bueno, ahí te va. Si quieres, mira. Y sorprende. Número 18, Corea del Sur.
2: Ah, okay. Sí, no.
1: Bueno, ahorita que está todo la onda asiática, pues
0: ¿será?
1: Sí, se están muy
0: pues ready. Yo he ido a Seúl y...
1: ¿No?
0: ¿Nada? No, nada, no.
2: Yo no mando masajes.
0: La neta que no. Número 17, Japón.
2: ¿Ah? Tan chiquita, tan bonita.
0: No concurro.
1: Pero a muchos
0: no
1: hombres les llama mucho la atención. ¿Sí? Lo asiático es la como algo... algo así acá, sí. Diferente.
2: Ahora, perdón, dime. Tú no cuentas, ¿eh? No te incluyes. Que a mí no me llaman la atención.
3: A usted le gustan los hombres.
2: Sí, esta es la encuesta que hicieron ellos, no tú.
0: Pero yo también cuento aquí, ¿o no?
2: Pero a ti te gusta, irte al Congo, allá, a la Sierra Leona, ya ves.
0: Puro también, también. Mira, número 16, Italia. Número 15, Francia.
1: Las italianas están guapísimas.
0: Sí, bueno, número 14, pero ni siquiera le hicieron al top 10. Número 14, España. Número 13, número 13, Irán.
1: Bien bonitas las iraníes.
2: Sí,
0: pero en la número 12, señoras y señores, increíblemente, hasta en la posición número 12, no entramos al top 10. México.
1: No, hombre, no han ido a México entonces.
0: No estoy de acuerdo.
1: Sabores, alturas y colores.
2: De todo.
0: Yo digo que mínimo, así que tú digas, ay, qué frega. Top 5 deberíamos de estar.
1: Por
0: creo
1: supuesto.
0: Pero
1: y
0: bueno.
1: Aparte el sazón de México, o sea, vas a un lugar y te dicen, ¿de dónde? Where are you from? Y tú, México. Y toda la gente, ¡ay, los mexicanos!
2: El sazón.
0: Están hablando de mujeres, no de que, comida.
2: Es que me
1: las mujeres
2: me dio
1: mexicanas.
2: Ganas de darle un beso a una de Jalisco y a ver a qué sabe. Ay, a tortas.
0: Por su sazón. Sí, a taquitos dorados. Pues no entramos, señores, al número 20 de esta lista.
1: No sirve para
2: ya que se acaba el segmento.
0: De los 20 países con las mujeres más hermosas. En el número 11, más arriba de México, un escalón, Argentina.
1: Son muy bonitas.
0: Muy bonitas,
1: también.
0: Sí.
1: Muy buenas. Muy delgaditas, muy menuditas.
2: Mira, en todas partes hay delgadas y gordas.
1: Ahora, no, partes. Pero las argentinas suelen ser muy delgadas.
2: Yo conozco dos bien gordas. Una está gordita y la otra en Arizona.
1: ¿En dónde?
2: ¿Aquí?
1: ¿Aquí hay Argentina? Aquí en el trabajo.
2: Bueno, había una, ya la corrieron. Es que se creía mucho.
0: Y ahora sí entramos en el top 10 de las mujeres más hermosas.
2: Me miraba así,
0: este país yo nunca lo había visto, fíjate, en un top. Número 10,
1: sí.
0: Filipinas.
1: Bueno, en el Miss Universe,
2: son muy
1: Filipinas
2: bonitas.
1: Casi siempre pasa la gran final. Sí, son
0: siempre
1: muy bonitas. Las mujeres de Filipinas son muy bonitas.
2: ¿Cuántas veces ha ganado Filipinas la Miss Universo? Ni una.
1: No sé, México, pero siempre ha llegado.
2: Flacos, yo también.
0: En la número 9, chavos.
1: Pero está en el top 10.
0: Está Pakistán.
1: También muy bonitas.
2: De ahí salió la morrita esa de los ojos que le dieron la vuelta al mundo, ¿te acuerdas? Una foto de una morrita con un turbante que sus ojitos anduvieron por todo el mundo. Hermosa.
1: La esposa de Nick Jonas es de Pakistán, ¿no? ¿O no?
0: Sabe.
1: que no sé, pero según yo las de Pakistán están bien bonitas, los ojos muy como rasgados, abiertos.
2: ¿No te acuerdas esa foto?
1: ¿De qué foto?
2: Que le dio la vuelta al mundo, se llama la foto, los ojos de la vuelta al mundo.
1: Ah, ya, ya, ya, ya.
2: Bien hermosa la plebe, así.
0: Ya, o sea, ojos. Pero solo los ojos de ella se veían.
2: Nomás se miraba la carita. La carita entera. Órale.
1: Y los bonita.
3: Ojos se más se les ven los ojos.
2: Pues es que traen un vestido lleno de tela y no sé si traen.
0: ¿Y cómo me dirán la belleza? O sea, ¿sí las dejarán participar en destapadas o cómo?
2: Es que son bien de esos vatos.
1: Yo no he visto mujeres de Pakistán. O sea, ahorita que yo recuerde, no.
0: En los certámenes de belleza.
1: Sí, no, o sea, que me digas, a ver, Pakistán, que yo recuerde, o sea, no.
0: Sin turbantes de estar bonitas,
2: ¿no? Yo vi unas que me dijeron, me estaban sin ropa. Sí. Pero no sé si sean de ahí.
1: Cállate.
2: Me dijeron, le dije, ¿y la de los masajes? Aquí están. Aquí están.

0: saber si están de acuerdo o ustedes qué piensan. En el número 8, señores, está las chicas de Líbano. Las libanesas.
1: Bien bonitas,
2: sí,
1: también.
2: Libanesas.
1: Bien bonitas las libanesas.
0: Fíjate que nunca había visto estos países, pero sí, tal vez pensándolo bien.
1: Sí, así como.
0: Del Medio Oriente.
1: Muy exóticas, así.
2: No sales de Ciudad Obregón ahí, loco.
1: Ciudad Obregón no es un país feo.
0: En la posición número 7, chavos, están las chicas de la India.
1: Las hindús. Y está Bollywood. Y ahí hay muchos artistas. De la India, bien bonitas, bien guapas.
0: Sí, mueven la cabeza de un lado para otro, bien raro.
1: ¿Y la cuando hablas con ellos? Los bailes hindús son increíbles, ¿eh? Bailan espectacular. La neta, sus coreografías y todo.
0: Y luego les dices tú, ¿estás bien? Y haciendo como no.
1: Sí.
0: Está raro la manera en que mueven la cabeza. Sí, señores, y representando a Latinoamérica.
2: ¿Quién?
0: Ahora sí estamos hablando de que ya por lo menos Guatemala. En el top número 10, posición número 6, ahí están las chicas de Venezuela, muchachos.
1: Hermosas las venezolanas.
0: Preciosas las venezolanas.
1: Hermosas, y también hay rubias, morenas, altas, no tan altas. Como hay mucha mezcolanza, hay de todo en Venezuela. Qué mujeres tan guapas.
0: Finalistas de Miss Universo. Claro. Además, hay varias Miss Universo venezolanas, ¿no?
1: Preciosas. Pero yo tengo amigas venezolanas que digo, oh my God, oh my goodness.
2: ¿De veras?
1: Sí, claro, preciosas. Te juro, así una güera de ojo verde y de repente ves una morenaza así súper preciosa.
2: ¿Está en México también?
1: Sí, también.
2: ¿En Jalisco?
1: Sí, también. Pero de Venezuela trae muy, muy buenas mujeres. Chula, muy
2: las
1: guapas.
2: De la Sierra Juárez.
0: Pues por lo menos ahí se coló en la posición número 6, en la 5 de las mujeres más hermosas, chavos, de todo el mundo. Ey. Nada más y nada menos que.
2: ¡Ey!
0: Las suecas.
1: Muy bonitas. ¿Eh?
0: Sweden.
2: La pobrita trae la cara sueca.
1: Ese eres tú.
3: No te puso
1: ¿No
3: crema.
1: No te has visto con el espejo.
2: Hasta cara seca. Te enojó.
0: En el número 4, chavos.
1: Claro que me enojo.
0: En el número 4, ¿qué creen?
2: Eres así.
0: Ucrania.
1: Súper bonita.
0: ¿Eh? Ahorita está de guerra con Rusia.
1: Güerotas, bien bonitas, bien finitas, las facciones como muñequitas.
0: Las ucranianas.
1: Preciosas las ucranianas. Pues más, o sea, no son tan gigantes, pero sí son como de cara de muñeca de porcelana. Están bien bonitas las ucranianas. Sí.
0: Y dicen que ahorita por lo de la guerra, pues hay escasez de vatos.
1: Hay aquí también en la cabina.
3: Y eso a que ver si no hay guerra ayudan. Aquí.
1: Ay, sí hay guerra, pero de otra
4: me
1: cosa.
4: Hagas cara fea.
2: Ahí
1: aquí pelean, pero con otros.
0: Sí, cierto.
1: Con otras armas.
0: ¿Dónde estarán? ¿Dónde estarán esos hombres?
1: En miniatura.
0: Y fíjate, ya entramos al top 3 y ahí representándonos también, señoras y señores, está Colombia.
2: Esa es el
0: bien.
2: Mira.
0: Preciosas las colombianas.
1: Hermosas, cuerpowers, pelazos.
0: Miss Universo lo han ganado varias veces.
2: ¿Colombiana?
1: Sí, y ¿sabes qué? Me gusta que también hay mezcolanza, pero sí, en Colombia sí he visto más mujeres de cabello oscuro, prominentes de su cuerpo.
2: Ah, ¿cómo tienen el cabello oscuro?
1: ¿Sí?
2: Yo lo único que le miro son las nalgas.
0: Mira, en la posición número 2 de las mujeres más hermosas en el planeta Tierra, señoras y señores, está Du Brasil.
1: Bien bonita.
0: Número 2.
1: ¿Y cómo bailan las brasileñas?
0: Esas brasileñas. Fíjate que gracias a Dios me tocó la oportunidad de estar en un carnaval brasileño.
1: Híjole, qué belleza.
0: En Sao Paulo. No.
1: Cuerpazos, ¿no?
0: Lo que vimos.
1: Oye,
0: lo
1: dicen que
0: vimos.
1: Las brasileñas, bueno, las que yo conozco, tienen glúteo prominente.
0: Pierna
1: cinturita. Prominente. Sí, cuerpo.
2: Y no fueron operadas, ¿verdad? No fueron operadas.
0: Natural, feo.
1: ¿Qué? Y bien, como definidas y bronceadas.
0: ¿Las vieras cómo bailaban?
2: Ya pues, no, güey. Sí. O sea.
0: Mira. Y señoras y señores, el número 1 de los países con las mujeres más hermosas. Yo digo que debería estar México, Venezuela, Colombia ahí arriba, pero no. Según esta lista, pusieron a nada más y nada menos que Turquía.
1: ¡Oh, my God!
0: ¿Será cierto?
1: Las turcas y los turcos, oh, my God, oh, my goodness, los ojos así, tienen pestañas así oscuras, ojos azules, bronceados. ¡No, hombre! ¡Cocha tan chabocha!
0: Pues ahorita que también están muy de moda las novelas internacionales, hay galanes y actrices turcas.
2: Sí, galones.
1: Preciosas.
0: Pues hermosas.
1: La neta que sí.
0: Y la gente vuelta loca, ¿no?
2: Son muy ceja gruesa las morras.
1: Sí, como todo muy marcado. O sea, como que la mirada es muy penetrante.
0: Y como dato curioso, también en Turquía, es uno de los países donde la comida mexicana nos extraña. Porque te venden como tacos al pastor también allá.
1: Ah, el shawarma.
0: Ándale.
1: Qué rico.
0: Todo viene de allá,
2: el
0: ¿no?
2: lugar más hermoso, de las mujeres más hermosas que he visitado yo, se llama Venice Boulevard.
1: ¿Dónde está el Venice
2: Boulevard? Ahí están los masajes en Venice. 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

0: no, no, tú no. El chiste.
1: 1-855-370-3100.
2: El feo.
3: ¿Qué?
2: Me lo topé. Me lo topé en la calle. Yo creo que ya teníamos un tiempo sin vernos.
4: Sí.
2: Y le digo,
4: como 10 minutos.
2: Sí, más o menos. No menos.
4: 5.
2: Como 5. Le digo, ¿qué onda, feito? ¿Cómo estás?
4: Ah, ya, loco. Aquí.
3: Nunca se me quitó.
4: Agüitadón.
2: ¿Por qué?
4: No, ya dejé el cigarro, güey.
2: ¿En serio? Oh, fumabas como chacuaco, güey. O sea, ¿por qué lo dejaste, feito, ya por la tos?
4: No.
2: Lo que pasa es que estaba matando mi vida íntima. Ah, la Chayo se quejó. No, ya van como 4 muñecas inflables que me punchaba.
4: Oigan, ¿qué
2: salían por la ventana?
4: Este chiste, pelón, te lo traje a ti.
2: Ah, ¿neta?
4: Oh, oh,
2: venga.
3: La man.
4: Hoy te lo voy a dedicar. ¿El chiste?
2: Yo te he dedicado varios.
4: Gracias.
2: Chistes.
4: ¿Qué creen?
3: En la noche.
4: Que iba Vegeta caminando.
2: Ah, no manches.
4: Ajá. Con su amigo el Goku.
2: El príncipe de los Saiyajin.
4: Y
2: el insecto.
4: ¡Chala! ¡Échala! Y van caminando y de repente... que Vegeta va así que no, que sí, que fíjate que las esferas del dragón. Y el Goku, ¡ay, a poco! Sí, que cuántas... ¡Ay, no manches! Cuando de repente el Vegeta no se da cuenta y que traca, se tropieza.
2: ¡No!
4: Y se cae.
3: Híjole.
4: Y Goku, no manches, pobre Vegeta.
2: Pues sí.
4: Cuando de repente llega la Bulma y le dice, no manches, no manches. ¿Cómo se cayó Vegeta?
2: ¿Cómo se cayó? Claro, pues se tropezó.
4: ¿Qué? Y le dijo Goku, Vegeta.
2: ¿Qué?
4: Vegeta.
2: Vegeta.
3: Vegeta.
4: El de Vegeta.
3: ¿Cómo se cayó Vegeta?
2: Órale.
4: Ay, Goku, ahí lo vio, qué divertido.
2: No, era
3: tan bueno que me da hasta miedo contar el mío ya.
2: O sea, está perro.
3: Estaba Don Telaraño y Don Terramicino platicando.
4: Y tu mamá sentada aquí en mi rodilla. la cuca.
3: En la Dona Chop.
4: Y la Socorro en la otra.
2: Ey.
3: Y Don Telaraño le dice a Don Terra. Oye, Terramicino.
5: ¿Qué pasó?
3: ¿Qué pasó, maizán?
5: ¿Qué pasó?
3: Oye, qué difícil está la situación. Porque vas a la tienda y con $100 sales con 2 bolsitas.
2: Hey.
3: Sí, está bien difícil la situación. Fíjate que en mis tiempos yo iba a la tienda con 5 pesos y salía con 2 carteras de huevos, 3 paquetes
4: ¿qué?
3: De tortillas.
2: ¡Oso!
3: Y un 6 de cerveza.
2: Rendía mucho el dinero, ¿no?
3: ¿Y, y ahora? No, ahora hay cámaras.
4: ¡Qué baboso!
3: Sí.
4: Es el chiste del feo de la vida real.
2: Tenemos en ese momento a mi compadre, el Tucán. ¡Hola, Tucán!
3: ¡Ay, cómo hacía tiempo!
2: ¡Hola, qué tal!
3: ¿Estás enfermo, qué, Tucán?
6: Oye, feo, dicen que estaba... Estaba el pelón sentado ya en su casa descansando.
3: Ah,
6: y estaba la sargento y llega el niño del pelón. Dice, mami, estamos viendo el álbum de cuando te casaste. Dice, sí. Dice, y este señor que tiene barba, tiene pelo largo, bien formado, ¿quién es? Ese es tu papá. Y le dice, y entonces el güey que está ahí en la sala, ¿quién es?
3: ¡El pelón ese! ¡Ese tú, bueno, tu casa ya tiempo!
2: ¡El Tucán! ¡El Tucán!
4: ¡El Tucán! ¡El Tucán!
2: Oye, y el panzón pelón es...
3: ¡Marrano asqueroso, hediondo, hijo de...
2: ¡Ey!
3: Era el niño no puede decir mala.
2: Tampoco digas tantas verdades.

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buenos días a través de la explosiva 107.5. Muy buenos días, chula de mañana, soy Beto Nájera contigo. Así también me ubicas, me encuentras en redes sociales, que tienes que estar en todos lados, papá. Pero también, los haces toque. Sigue. Aquí te dejo Los Ángeles Azules con Jay de la

música a través de La Explosiva 107.5. Óyeme, y si se te han hecho calientes, el 2025 está registrado como el año más caliente en la historia del planeta. Bueno, según científicos, y la nota te la compartí en Betona Cara Instagram por si no me crees, los siguientes 5 años le van a decir a este 2025, quítate que ahí te voy.

través de la explosiva 107.5 y a 12 días de que arranque el Mundial de la FIFA, de que se inaugure en el Estadio Azteca por tercera edición en la historia de los mundiales, único país que ha tenido tres ceremonias de inauguración y que al mismo tiempo México va a abrir contra su similar de Sudáfrica, hoy juega contra Australia. El deadline, el día último día para poder enviar la lista de los seleccionados es mañana. O sea que el partido de hoy es vital. ¿Quién se va? ¿Quién se queda? Contra usted.

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hoy sábado 30 de mayo a través de la explosión 107.5. nombres, si le seguimos la próxima semana. Feliz Navidad, Año Nuevo, aquí están los telos.

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música a través de La Explosiva 107.5. Y fíjate que fue todo un tema durante la semana entre una conversación que tuvieron Cuauhtémoc Blanco, Germán Villa e Isaac Terrazas, que creo que ese fue el podcast que tienen, donde le preguntan que qué pensaba cuando le tocó el grupo, que le tocó a la selección mexicana. Las palabras de Javier Aguirre fue: no, hombre, cuando lo vi esto, papá, de pechito. Y quisieron como que rebuscarle cuál era el significado, porque definitivamente le tocó un grupo en el cual Corea del Sur está mucho más, podríamos decirlo, fuerte con sus jugadores que las estrellas que van con la selección mexicana. Y así lo podemos seguir, pero el detalle es que de cualquier manera no está fácil. Y en el interior del equipo y de los seleccionados, los que al menos han participado, sí, dicen, nos tocó un grupo difícil y no va a ser nada fácil, no va a ser de pechito. Así que aquellos que quisieron como que rebuscarle qué quiso decir el Vasco Aguirre, pues definitivamente no viven en México desde hace un buen rato y no saben el significado de pechito. El Vasco Aguirre quiso decir una cosa y...

través de la Explosiva 107.5. Muy buenos días. Y fíjate que durante la semana esto surgió. El actual presidente propuso imprimir un nuevo billete con valor de $250, en donde él venga en la imagen del billete. Las reglas para pertenecer a una moneda de los Estados Unidos, ya sea billete o una moneda, pues es que el personaje ya no viva y que esté impreso in God we trust, en confiamos en Dios. Y pues bueno, como la primera no es, porque sigue vivo, lo van a llevar al Congreso y a nivel votación es que lo van a proponer. Bro, mi pregunta es, ¿por qué eso es una prioridad cuando tenemos otros problemas y necesidades? Pero bueno, te dije, aquí está el Coyote y

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0: Buenas tardes, buen provecho. ¿Cómo estás? A través de La Explosiva 107.5. Soy Beto Nájera contigo y comenzando en esta hora de mediodía. Lo hacía con los Tucanes de Tijuana. ¿Andamos ready?
1: Yo sí.
0: ¿Tú? Aquí te dejo, Banda Los Sebastián.

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La música de La Explosiva 107.5. ¿Cómo estás? Espero que muy bien. Muy buenas tardes. Ahí estaba Recodo. Me gusta todo de ti. Y voy a seguirle con la familia. Aquí está Banda Los Recoditos en coma inducido. Le sigue Calibre 50. Es la

música aquí mismo a través de La Explosiva 107.5. ¿Cómo estás? Muy buenas tardes. Oye, fíjate que se descubrió cuál es el punto perfecto para dormir, ni más ni menos, entre 6 horas y media y 8 horas. Antes de eso, obviamente vas a estar cansado, pero aquí viene lo irónico. Uno pensaría, no, descansa bastante, logra dormir como entre 9 y 10 horas. Según el mismo estudio, comprobó que nuestros órganos, durmiendo más de 9 horas, empiezas a acelerar el envejecimiento de ellos. O sea, bro, aquí

Más música a través de La Explosiva 107.5. Y Southwest Airlines anteriormente te hacía pagar dos asientos si es que sufrías de sobrepeso y necesitabas u ocupabas más espacio del de tu asiento. Va a cambiar esas reglas. Es básicamente cuando llegues ahí al lugar, ellos van a calcular más o menos cómo va a estar la onda. Digo, yo creo que es mejor que te lo hagas sordeado. Es que imagínate, bro, que te pongan ahí en ridículo frente a todos, porque según tú, psicológica, emocionalmente, estás en tu mejor estado físico y que te digan, oh, no sabes qué, necesitas otro asiento. La nota en Beto Nájera, Instagram. Y es que me acordé porque ya van a ser vacaciones de verano.

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música de La Explosiva 107.5. Muy buenas tardes. Sabadito 30 de mayo. Increíble. O sea, es fin de semana de quincenita, papá, pero no se siente así. Yo estoy proponiendo, ¿por qué cuando caen estos días en donde la quincena, imagínate, o sea, tiene 31 días mayo y el día domingo es 31, o sea, no es el sábado, no es el viernes, es el 31, es domingo? Aquí te va y te explico. A mí me depositaron de jueves a viernes a la noche. O sea, sí sabes cuánto falta para que dé día 15, ¿verdad? Esta es mi propuesta. ¿Por qué no me lo dividen en tres pagos mi quincena cuando cae? Sí, la primera parte de jueves a viernes, la segunda de viernes a sábado y la tercera de sábado a domingo. Porque ahorita, bro, o sea, it's gone. Todo. Aquí te dejo. Ya tengo más música con Banda Carnaval.

Buenas tardes, buen provecho a través de la explosiva 107.5. Muy buenas tardes. Esta canción definitivamente no es mía. Es Grupo Primer Grado, Soy Millonario, y mucho menos cuando te explicaba que pues el cheque entró la noche madrugada de jueves a viernes. Eso no es nada bueno, pero ya. Ya te entré, ya te explicaba todo ese detalle. A mí me dice, no, tú sírvete sin aborazar. Sí, ya sé

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107.5. Muy buenas tardes. Espero que estés muy bien. Soy Beto Nájera contigo, escuchando a los dos carnales que ahí sonaba Vida Ventajosa. Óyeme, pues bueno, yo sé que es muy antojable, de los dos sentidos, no tener la necesidad de hacerte lonche por la flojera de empacarlo y luego guardarlo y calentarlo. Y también porque dices tú, oye, qué rico, voy a comer de la calle, pues algo calentito, recién hechicito. Pero te voy a decir ahorita, te voy a tocar a Banda El Recodo y Eden Muñoz, ¿cuánto te ahorrarías al año si jamás durante todo el año en el trabajo comes de la calle? Vengo y te digo.

La explosiva 107.5 Edén Muñoz. Y fíjate que se realizó un estudio que comprobó que si comes siempre de tu casa, que te llevas y preparas lonche y lo recalientas ahí en el trabajo de lunes a viernes, te ahorrarías en promedio, y todos en el país en promedio, algunos lugares más, algunos lugares menos, $3,000. O sea, eso quiere decir que si tú siempre comes de la calle en el trabajo, tu chamba te está costando solamente comidas $3,000. Agrégale el combustible, que ahorita está carísimo. Ahí te lo dejo el dato. Si no me crees, en Beto Nacra Instagram. Aquí abajo. Es que

107.5, tiene hasta el día de mañana el Vasco Aguirre para publicar para la FIFA cuáles son los seleccionados para el próximo Mundial, que faltan menos de 12 días para que se lleve a cabo. 12 días. Bueno, hoy juegan contra Australia. Hoy es vital para todo el que vaya a estar dentro del campo de juego.

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con los acompaña. El capítulo continúa inmediatamente con más música. Y tú y yo nos debemos y vamos a coitorrear en mi mundialmente conocido Instagram y fanpage de Facebook, Beto Nájera. Beto Nájera, Instagram, bro. Y también Facebook. Aquí te dejo dando los recoditos. ¡Fuga!

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6: Este es el reporte del clima para Fresno y nuestro Valle Central. Te saluda Chuy Verán. Para este sábado esperamos un día completamente despejado. Alcanzaremos 84 grados y la mínima de 55 para esta noche. Para mañana domingo esperamos condiciones similares. Alcanzaremos 90 grados y la mínima de 57. Toma tus precauciones. Feliz y bendecido sábado.
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6: 7. Toma tus precauciones. Feliz y bendecido sábado.
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